0: También Brother Larry Patiño, Dr. Miguel González, servidor Roel Smith. Si tiene preguntas a nuestro amigo, nuestro sacerdote, Padre Miguel, pueden llamarnos al número 956-735-6031 o también nos pueden mandar un texto a ese mismo número de 956-735-6031. 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Público oyente, le tengo el privilegio a presentarles un amigo, el favorito, que le hemos echado menos, nuestro padre Miguel Ángel. Buen día, padre.
1: Buen día.
2: Buenos días, padre.
1: Espero que ahora sí. También, si no se escucha, pues ahí nos dicen ahí desde los comentarios. Pues bien, estamos aquí. Queremos ponernos en la presencia del Espíritu Santo también para que pues nos ilumine, nos guíe, nos dé la capacidad de comprender siempre de una forma más profunda su palabra, su voluntad, y que podamos igualmente buscar llevarlo a la práctica, pues sabiendo que somos sus discípulos de nuestro Señor Jesucristo, y que tenemos una misión constante, y que pues reconocemos nuestras debilidades, nuestras fragilidades, y eso mismo también nos ayuda a reconocer que ocupamos siempre de Dios, siempre estamos necesitados de su misericordia, de su presencia en nuestras vidas, para seguir cargando nuestra cruz y llevar a cabo pues la misión que siempre nos ha encomendado. Por eso, pues cada fin de semana que asistimos a la Eucaristía, pues lo que buscamos es eso, ¿verdad? De alimentarnos de la palabra de Dios, del cuerpo y la sangre de Cristo, para continuar, para seguir adelante, para pues no rendirnos. Seguir con esa fortaleza, dando un buen testimonio de lo que el Señor pues nos encomienda, ¿verdad? Ya sea en nuestros trabajos, en nuestras familias, en la escuela, donde quiera que nos movamos, el Señor tiene una misión para todos nosotros, que en ocasiones sentimos el deseo de abandonarla, de dejarla a un lado, dejarla tirada, pero el Señor nos invita con su fuerza, con su gracia, a continuar, a no rendirnos, sino a saber que igualmente todo lo que hacemos lo hacemos por Él. Y eso es lo que nos motiva para continuar. Entonces, pues buscando igualmente prepararnos para el fin de semana con la liturgia de la palabra, pues es el objetivo de este programa, ¿verdad? De pues reconocer y que durante estos días sigamos dándole vueltas a nuestra cabeza a la palabra de Dios, para que al llegar a la Eucaristía, cuando sean proclamadas las lecturas y el Evangelio, pues ya tengamos nosotros, podríamos decir, una tierra más preparada, para que cuando la semilla de la palabra de Dios caiga, pueda ser bien recibida en nuestra alma, en nuestro corazón, y pueda con mayor facilidad dar un fruto pues cada vez más abundante. Pues bien, si quieren vamos empezando con la primera lectura y lo vamos comentando.
3: Sí. Del primer libro de los Reyes. Al llegar al monte de Dios, el Horeb, el profeta Elías entró en una cueva y permaneció allí. El Señor le dijo: sal de la cueva y quédate del monte para ver al Señor, porque el Señor va a pasar. Así lo hizo Elías, y al acercarse al Señor, vino primero un viento huracanado que partía las montañas y requebrajaba las rocas. Pero el Señor no estaba en el viento. Se produjo después un terremoto, pero el Señor no estaba en el terremoto. Luego vino un fuego, pero el Señor no estaba en el fuego. Después del fuego, se escuchó el murmullo de una brisa suave. Al oírlo, Elías se cubrió el rostro con el manto y salió a la entrada de la cueva. Palabra de Dios.
2: Te alabamos, Señor.
1: Creo que es interesante esta primera lectura, que igualmente pues, nos va a preparar para la reflexión del Evangelio. Pero alcanzamos a ver a este profeta, ¿verdad? El profeta Elías, que se encuentra en esta cueva, que se encuentra, pues podríamos decir, experimentando un momento complicado y difícil en su vida como profeta. Pues no sé, a veces pensamos que o creemos que hacer la voluntad de Dios o compartir la palabra de Dios siempre va a ser algo fácil o algo sencillo o que siempre será bien recibida, y no es así. Yo creo que cuando leemos la vida de todos los profetas, cuando vemos a los apóstoles, pues nos damos cuenta que siempre la palabra de Dios, al ser esa luz que ilumina, en ocasiones también puede ser rechazada, ¿verdad? Porque pues puede ser a lo mejor mal comprendida o igualmente molesta. Usualmente pues decimos cuando o no estamos acostumbrados a la palabra de Dios o la palabra de Dios incomoda nuestra forma de vivir, pues obviamente va a ser incómoda, nos va a dar picazón. Y entonces pues como consecuencia de la obra que el profeta Elías ha realizado para con el pueblo, ahora se encuentra pues no sé si decir exiliado o se encuentra escondido o se encuentra perseguido en esta cueva. Y sobre todo es como imaginarnos lo que el profeta está sintiendo, ¿verdad? Les insisto, a veces en nuestra cuestión humana decimos, es que si yo estoy con Dios, pues todo va a ser fácil, voy a tener una vida, pues a lo mejor llena de felicidad. Y decimos, pues sí, en el Señor, y es siempre tener esa conciencia de que buscamos hacer la voluntad de Dios. Y si hacemos la voluntad de Dios, pues podemos seguir hacia adelante con esa convicción. Pero en ocasiones, pues es darnos cuenta que... pues como les decía al principio, puede ser que la palabra de Dios o el mensaje no sea bien recibido y experimentemos en ocasiones, podríamos decir, decepción o tristeza o enojo o molestia o incomprensión, en el sentido de que pues decimos, si estoy haciendo las cosas bien, porque ahora, como el profeta Elías, me encuentro en esta cueva oscura, en esta cueva húmeda, en esta cueva alejado de los demás. Les insisto, muchas veces es este proceso de purificación también de nuestra persona y de nuestro ser, de una confianza puesta en Dios, de que lo que estamos haciendo, si es por Dios, siempre va a llevarnos a un buen término. Y entonces, pues es este Dios que ha llamado al profeta, no digo solamente a esta cuestión de la cueva, sino su ser, su persona, Dios la ha convocado, Dios le ha llamado, y pues ahora Dios quiere, podríamos decir, consolar al profeta, animar al profeta de que pues lo que ha hecho o transmitir su mensaje o la voluntad de Dios ha sido algo correcto y adecuado, y Dios está a punto de hacerse presente ante él. Y entonces pues se nos narra ese bonito pasaje, ¿verdad? Donde Dios anuncia que va a pasar y que pues salga de la cueva para que lo presencie. Y son estos acontecimientos, tanto un viento huracanado, un terremoto y un fuego. Creo que en ocasiones, pues cuando hablamos de Dios, sobre todo en el Antiguo Testamento, en esta cuestión del Éxodo, que es a lo mejor un poquito lo que más manejamos, pues hablamos de ese Dios, fuerte, podríamos decir, o grandioso, que se hace presente tanto en aquella columna de fuego como en aquella nube que acompañaba al pueblo. Y decimos, sí, Dios es capaz de todo esto, y creo que a veces estos signos manifiestan la grandeza de Dios, ¿verdad? Ese terremoto que sacude la tierra o resquebraja las piedras de la montaña, como igualmente un viento huracanado. No sé, creo que el viernes tuvimos una lluvia fuerte aquí, ¿verdad? Y que a veces pues sentimos la fuerza de la naturaleza, y decimos eso, ¿verdad? Si la naturaleza tiene esta fuerza, ¿de dónde le viene? Le viene de Dios. Entonces Dios es todavía más fuerte que eso, y obviamente el ejemplo del fuego, ese fuego arrasador, ese fuego, pues igualmente que podríamos a veces verlo como algo que no está bajo nuestro control, bueno, grande. Y lo que les comentaba al principio es, pues sí, Dios se puede manifestar de esas formas, o la grandeza de Dios se puede manifestar en esas formas, pero creo que la enseñanza que nos da es que Dios se hizo presente ante el profeta en aquella brisa suave, ¿verdad? En aquello que a lo mejor podríamos decir nos cambia como los parámetros, nos cambia las ideas. Dios también se puede manifestar en lo simple, se puede manifestar en lo sencillo. Dios no solamente es este fuego o esta fuerza descontrolada, no quiero decir descontrolada porque a lo mejor no es la idea, pero una fuerza enorme o grandiosa. También Dios sigue siendo, pues podríamos decir, amable. Dios también puede seguir siendo, a lo mejor, sencillo. Esa parte que a lo mejor a veces nos cuesta tanto trabajo entender, o que a veces queremos que Dios actúe, que Dios se manifieste grandiosamente. Dijimos, Dios también se manifiesta en lo simple y en lo sencillo, ¿verdad? En aquella brisa suave, que le hizo comprender al profeta Elías que ahí estaba Dios. De hecho, también tenemos la idea de que, y es una idea del Antiguo Testamento, ¿verdad? A Dios nadie lo puede ver. De hecho, se habla de Moisés, que fue el que vio la espalda de Dios, ni siquiera le vio el rostro, porque se decía que quien viera a Dios, pues moría, ¿verdad? Y era ese pues podemos decir, advertencia, ¿verdad? Para no ver el rostro de Dios. Por eso alcanzamos a ver cómo el profeta, cuando escucha o siente esta brisa suave, se cubre el rostro, ¿verdad?, con su manto, y sale a la entrada de la cueva para encontrarse con este Dios, que, les insisto, simple, sencillo, humilde, podríamos decir, pero sobre todo también creo que manifiesta misericordia, manifiesta amor, manifiesta comprensión, manifiesta pues que Dios también nos abraza. Uh-huh. No en el sentido de fuego, sino en el sentido de un abrazo paternal, ¿verdad? Que con cariño, con ternura, abraza a sus hijos, para sobre todo para confortarnos e impulsarnos a continuar con la misión. Pero no sé si tiene algún comentario.
0: Pues Dios es muy grande, y en el modo de que uno en veces no espera, Él nos da esa fortaleza, y la sentimos cuando andamos por necesidad, ¿verdad?, buscándola, y de repente uno se olvida de eso, y luego siente uno que eso entra en nuestro rostro, ¿verdad?, en nuestra mente. Él es muy, muy bueno y misericordioso, que todo el tiempo los está escuchando, los está viendo, y sabe bien por qué problemas vamos pasando, ¿verdad?, tribulaciones y todo. Y en ese tiempo, en veces uno cree que los va abandonando, y de repente Él entra. Así lo siento yo, Padre.
1: Okay, muy bien.
4: I have something, Father. It's good to remember the context of this story, which is really very good. And you mentioned something about persecution of Elijah.
0: Sí.
4: Because here he was confronted with the king, the corrupt king, and the queen Jezebel, who were conspiring against his life and plans about killing anybody who stood in her way. Well, Elijah ran for his life to the cave, and having this trouble and persecution in his life, the Lord gave him an experience in the cave. Mm-hmm. The Lord came as fire, as wind, as earthquake, and I remember snow. And then he found out later on that it was only in the whispering sound or in another translation, the still small voice of God that spoke to him. And then you mentioned that there he found that God was inside of him, around him, and so God was everywhere. So it seems that God was telling him, this is my way of purifying you, persecution, so that you'll depend on me, you'll go to me, and hear my voice in the silence of your soul.
0: That's sí. What, oh, go ahead. I'm sorry, Father.
5: No.

0: como el terremoto, como el fuego, y Jesucristo en la plenitud nos viene a mostrar un Dios misericordioso, sí. ¿Verdad? Un Dios de paz y de tranquilidad. Pues bien, no sé si tenemos algo más, o si no, vamos al Salmo.
1: Sí. En su palabra, él dice, Padre, en Tirasides 2:1, que cuando vengas a mí, prepárate para las pruebas. Eso él nos está poniendo, como nos está avisando, que it's not gonna be easy, pero él va a estar con nosotros como quiera.
0: No nos suelta de su mano, ¿verdad? Creo que en las pruebas más complicadas y difíciles hay que sernos conscientes, Dios está ahí, ¿verdad? Y abrir los sentidos para experimentar que está ahí presente. A veces nos ensordecemos o nos cegamos y no nos permite eso, ver que Dios nos acompaña. Pero hace falta solamente abrir nuestro corazón y percibir que Dios nos sigue acompañando, que no nos deja solos, ¿verdad? Muy bien. Vamos al Salmo, si gustan.
2: Salmo responsorial. Muéstranos, Señor, tu misericordia.
3: Muéstranos, Señor, tu misericordia.
2: Escucharé las palabras del Señor. Palabras de paz para su pueblo santo. Está y ya cerca nuestra salvación, y la gloria del Señor habitará en la tierra.
3: Muéstranos, Señor, tu misericordia.
2: La misericordia y la verdad se encontraron, la justicia y la paz se besaron. La fidelidad brotó en la tierra, y la justicia vino del cielo.
3: Muéstranos, Señor, tu misericordia.
2: Cuando el Señor nos muestre su bondad, nuestra tierra producirá su fruto. La justicia le abrirá camino al Señor e irá siguiendo sus pisadas.
3: Muéstranos, Señor, tu misericordia.
0: Creo que coincide con lo que hemos estado platicando y con este deseo de acercarnos a Dios y de pedirle eso, que nos muestre su misericordia, como ese abrazo, como esa palmadita en el hombro, como ese aliento para continuar con nuestra misión, con nuestra vocación, y eso, ¿verdad? Esta brisa suave que experimentó el profeta Elías, pues es eso que experimentamos nosotros todos los días, ¿verdad? Dios que nos acaricia, Dios que nos motiva y nos impulsa a no rendirnos, sino a seguir adelante, que no nos sintamos tristes o decepcionados con la misión que Dios nos da, o con la falta de respuesta de la misión que Dios nos da, o con la persecución que pudiera a veces acarrear, sino más bien es continuar buscando haciendo su voluntad. Vamos, si quieren, a escuchar la segunda lectura para que igualmente podamos avanzar.
2: Lectura del libro de los Romanos. Hermanos, les hablo con toda verdad en Cristo. No miento. Mi conciencia me atestigua con la luz del Espíritu Santo, que tengo una infinita tristeza y un dolor incesante tortura mi corazón. Hasta aceptaría verme separado de Cristo si esto fuera para bien de mis hermanos. Los de mi raza y de mi sangre, los israelitas, a quienes pertenece la adopción filial, la gloria, la alianza, la ley, el culto y las promesas. Ellos son descendientes de los patriarcas y de su raza, según la carne, nació Cristo, el cual está por encima de todo y es Dios bendito por los siglos de los siglos. Amén. Palabra del Señor.
3: Te alabamos, Señor.
0: Bien. Creo que desde la semana pasada, quienes participamos en la misa dominical de el domingo pasado, escuchábamos igualmente pues esto que San Pablo igualmente decía para los romanos y hablaba o lanzaba la pregunta, ¿qué nos podrá separar del amor de Dios? Y daba una serie de circunstancias o de cosas, ¿verdad? Ni la muerte, ni la persecución, ni el hambre, ni la espada.

0: nada, ni la desnudez. Es decir, nada puede apartarnos del amor de Dios. Y creo que reflexionábamos en eso porque era algo bastante, bastante profundo, que obviamente en el contexto de lo que se hablaba, tanto de la primera lectura de ese domingo como del Evangelio, de la multiplicación de los panes, de la necesidad que tenía aquella gran multitud de la cual Jesús se compadece, pues a veces pensamos en ese sentido, ¿verdad? Sí, la necesidad en nuestras vidas, cuando nosotros o no estamos bien preparados o tenemos nuestra mente en otro lado, pudiera atentar con apartarnos de Dios. Obviamente quien se aparta es cada persona. Las situaciones ahí están, se presentan y es parte, podríamos decir, hasta cierto punto de nuestra vida. Y yo decido cómo tomarlas, ¿verdad? Alguna vez lo comentábamos en ese domingo, que a Dios le pedimos pues el pan de cada día, como lo hacemos en el Padre Nuestro, o que igualmente le decimos: Señor, pues dame lo suficiente solamente para hoy. Es decir, porque si me das menos, probablemente yo pueda pues hablar contra ti o blasfemar, y si me das de más, yo me pueda olvidar. Entonces decíamos esta parte de que en ocasiones pues sí corremos el riesgo de que cuando no somos conscientes de quién es Dios, ¿verdad? Y las situaciones que a veces nos atentan contra nosotros, pudiéramos ver nosotros o nosotros mismos decidir apartarnos de Dios por situaciones complicadas que a veces nos toca vivir. Pero es sobre todo esta idea, es en la confianza puesta en Dios, pues es saber que lo que más me conviene es estar ahí presente, o no soltarme de Él, sobre todo en los momentos complicados, para que pues me ayude a salir o a superarlos. Y entonces, en ese mismo contexto, cuando vamos a la lectura del día de hoy, igual San Pablo a los Romanos, pues igualmente nos dice: hasta desearía o podría desear verme separado del amor de Dios, o verme separado de Jesucristo, con tal de que mi pueblo lo aceptara. O sea, entendemos que desde el tiempo de Jesús hay este problema, podríamos decir, entre Jesús y los fariseos, o de los fariseos para con Jesús, ¿verdad? Que no lo aceptan o que no lo reciben como lo que realmente es el Mesías, el enviado de Dios Padre. Entonces, desde ese tiempo, en el tiempo ya de la iglesia, podríamos decir, ya con San Pablo, pues es esa tristeza que está narrando, ¿verdad? De que el pueblo judío se resista a aceptar a Jesucristo como el Mesías, el Salvador, el Libertador. Y por eso dice: si tuviera que pagar el precio de verme separado del amor de Dios, al que tanto amo, al que tanto quiero, al que anuncio, ¿verdad? El que comparto con todos los demás pueblos, no habría problema, con tal de que mi pueblo lo aceptara como el Mesías, como el Salvador. Y entonces, pues es eso, ¿verdad? Igual creo que es hacernos conscientes pues del amor que Dios nos tiene a todos nosotros, y que obviamente nos llama a todos nosotros para ser, para compartir este amor para con los demás, para compartir esta luz para con las demás personas, y que las personas igualmente podamos aceptar pues lo que Jesucristo es para todos nosotros. Y creo que a lo mejor quienes hemos experimentado el amor de Dios, pues también a veces nos preguntamos o nos cuestionamos por qué a veces a algunas personas les cuesta más trabajo aceptar a Jesucristo en sus vidas, ¿verdad? Y decimos, pues, ¿qué tengo que hacer para que lo acepten, para que lo reciban, para que sean conscientes de esta gran luz? Y a veces podríamos decir, pues si mi apartarme de Dios fuera necesario para que las personas lo recibieran, como San Pablo, pues estaría dispuesto a sufrir este sacrificio. Entonces, pues es hacernos conscientes de esta parte, ¿verdad? Lo que Dios nos ama, lo que Dios nos quiere, el celo de Dios que tenemos, ¿verdad? Por compartirlo con las demás personas, y que es sumamente necesario, y que pues obviamente nos hacemos conscientes, somos solamente instrumentos en las manos de Dios, y Dios al final de cuentas trabaja o actúa para hacer lo que Él desea. Pero no sé si tienen algún comentario antes de irnos al corte.
1: Es que muchas veces, como en la primera lectura, donde el profeta está en la cueva y reconoce que Dios está presente en el murmullo del viento y todo eso, muchas veces nosotros queremos algo espectacular, grande para conocer a Dios, uh-huh. Y estar a nuestro alrededor donde quiera. Todo lo que tenemos que hacer es abrir los ojos y el corazón, y allí va a estar presente, ¿verdad?
2: Yes.
0: Right. Sí, creo que a lo mejor también el problema para los judíos o para los sumos sacerdotes del tiempo de Jesús, los escribas, los fariseos, era eso, es ver a Jesús tan simple. Ver a Jesús tan común como cualquiera del pueblo, ¿no? Y es era como que lo que a ellos les complicaba para aceptarlo como el Mesías, que este no es el hijo de José o el hijo de María, ¿no?
1: El carpintero.
0: Es como el carpintero. Si queremos un Dios espectacular o grande, o hasta tipo show, para poderlo aceptar. Sí. A veces queremos que Dios se manifieste y queremos que se manifieste con toda su grandeza. Y Dios se va a manifestar en lo simple, en lo sencillo, ¿verdad?
3: Queremos que se manifieste con firecrackers y todo.
0: Ajá. Entonces, hasta cierto punto podríamos decir, Dios no es ese, o Dios no es así, mejor dicho, ¿verdad? Dios más bien busca en lo simple y en lo sencillo.
4: Estamos en el modo, Padre, que esperamos nosotros como naturalmente nosotros que pase algo grande así y sea algo espectacular, pero no es así. No es así. Exacto. Bueno, vamos a regresar.
1: Puede ser, ¿verdad? Así, pero no es más así.
4: Bueno, sí, exactamente. Vamos a regresar a la segunda parte de nuestro programa y vamos a un corte intermedio ahorita.
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5: Sí, nomás queremos darles gracias a todos los que lo están viendo por oyendo en el radio y viéndonos en Facebook. Queremos recordarles que va a haber todos los estudiantes y maestras están invitados a venir a la misa y recibir una bendición especial. Es una que traigan sus mochilas y sus libros. Va a ser agosto 8 a las 5, agosto 9 a las 7, 9 y 11. Todos están invitados. Y también va a haber una barbecue para back to school para todos los high school students. Va a ser el día 9 de las 5 a las 8 en el Grotto House. Todos los high school kids y los college estudiantes que se van a ir al colegio también pueden venir. Para más información llamen al 487-2317. Y también en el monasterio todavía estamos haciendo rosarios para World Mission Rosary Crusade, que es para
4: beatification
5: de Shelton.
4: The Bishop.
5: Bishop Sheen.
4: Yes.
5: Estamos Fulton haciendo rosarios de diferentes colores, que cada color es para cualquier país. Va a ser el día 7 de agosto, de las 3 a las 6 ahí en el monasterio. Todos están invitados. Y también va a haber una plática del 28 de agosto de las 4 a las 6 para todos que están interesados en tener escuela en su casa, homeschooling. Ahí es en el agosto 28 de las 4 a las 6 y media. Si quieren más información, llamen al monasterio. Y también en el va a haber un Rachel's Vineyard Retreat. Ese va a ser el 16 al 18 de octubre, de las 5 a las 3 de la tarde. Y si quieren más información, llamen también al monasterio para el Rachel Retreat, Vineyard Retreat. ¿Tienen ustedes?
4: Yo nomás quería decirle aquí, darle pides a todos nuestros radioescuchas y de la comunidad católica que pides oraciones para los finados que han pasado esta semana, de Ramona Díaz y el doctor Sergio Rodríguez. Victoria Guerra Sainz. Eso te pide las oraciones por los finados estos que han pasado esta semana. Y también quería darle las gracias a los radioescuchas y lo mismo que los pongan un like y un share. Gracias a Magdalena, a Madga Peña, Sandra Garza y tenemos muchos más. So, gracias a todos.
1: No más para decirle nuestro padre, el padre Mar Villalobos de la Grulla y también el padre Alejandro de la Puerta, andan en un retiro en el Ecuador, que les ojalá y que todo les salga bien. Ahorita están allá en el Ecuador.
4: Pídeles oraciones por ahí.
5: ¿Va a tener fiesta?
1: Next week.
5: Va a tener aniversario de...
1: Va a cumplir 7 años de sacerdocio, y creo que es el viernes de la semana que entra. El viernes o el sábado, no estoy seguro.
4: Uh-huh. Bueno, pues regresamos al programa, padre.
0: Bien, también nomás tenemos ahí en Escobares, tendremos ahora para el día 15, celebrando la Asunción de la Virgen María, al mediodía, sábado a las 12 del mediodía, tenemos la celebración de la Virgen para la Asunción, y el viernes 14 a las 5 Rosario, a las 6 la celebración de la misa, y lo que hacemos, lo que hemos estado haciendo es la Dormición de la Virgen María, ¿verdad? Que recordamos pues que la Virgen María, como lo dice el dogma, no conoce la corrupción del sepulcro, sino que es llevada en cuerpo y alma al cielo como un adelanto de la resurrección, que es para todos nosotros. Entonces el viernes 14 a las 5 el rosario, a las 6 la misa, y el sábado 15 a las 11 el rosario, y a las 12 del mediodía la celebración de la misa de la Asunción.
5: Tengo pregunta, ¿es día de obligación?
0: Creo que para Estados Unidos sí es día de obligación el día 15, la Asunción de la Virgen María.
4: Ándale. Pues sigamos con la segunda parte de nuestro programa.
0: Bien. Pues vamos a proclamar el Evangelio, del Santo Evangelio según San Mateo.
1: Gloria a ti, Señor.
0: En aquel tiempo, inmediatamente después de la multiplicación de los panes, Jesús hizo que sus discípulos subieran a la barca y se dirigieran a la otra orilla, mientras él despedía a la gente. Después de despedirla, subió al monte a solas para orar. Llegada la noche, estaba él solo allí. Entre tanto, la barca iba ya muy lejos de la costa y las olas la sacudían, porque el viento era contrario. A la madrugada Jesús fue hacia ellos caminando sobre el agua. Los discípulos, al verlo andar sobre el agua, se espantaron y decían: «Es un fantasma», y daban gritos de terror. Pero Jesús les dijo: «Enseguida, tranquilícense y no teman, soy yo». Entonces le dijo Pedro: «Señor, si eres tú, mándame ir a ti caminando sobre el agua». Jesús le contestó: «Ven». Pedro bajó de la barca y comenzó a caminar sobre el agua hacia Jesús, pero al sentir la fuerza del viento le entró miedo. Comenzó a hundirse y gritó: «Sálvame, Señor». Inmediatamente Jesús le tendió la mano, lo sostuvo y le dijo: «Hombre de poca fe, ¿por qué dudaste?». En cuanto subieron a la barca, el viento se calmó. Los que estaban en la barca se postraron ante Jesús diciendo: «Verdaderamente, tú eres el Hijo de Dios». Palabra del Señor.
4: Gloria a ti, Señor
0: Jesús. Pues bien, tanto la segunda lectura como el Evangelio son continuación de lo que ya veíamos o escuchábamos la semana pasada, y nos hace ese contexto, ¿verdad? Después de la multiplicación de los panes, hace Jesús que sus discípulos suban a la barca y vayan a la otra orilla, y eso veíamos la semana pasada, ¿verdad? Es un gran acontecimiento que Jesús da de comer a aquella multitud. Y también, pues hablamos que este episodio de la multiplicación de los panes, pues se nos hace presentar a Jesús, o el evangelista San Mateo quiere presentar a Jesús como el nuevo Moisés. Así como Moisés dio de comer, o Dios a través de Moisés dio de comer al pueblo que caminaba por el desierto con el maná, pues ahora igualmente Jesús da de comer a este pueblo, por el cual se compadece y cura a los enfermos, ¿verdad? Y ahora les da este alimento en abundancia. Recordamos que igualmente pues Jesús parte el pan, levanta su mirada al cielo, y el milagro de la multiplicación, o de que todo alcance, se realiza. Y creo que interesante era que decíamos el domingo pasado, Dios quiere que este acontecimiento sea actual y que sea día con día, que no sea solamente un acontecimiento que se quede en texto, que se quede en la Biblia, sino que si nosotros somos capaces de compartir, el milagro se pueda realizar. Obviamente es un milagro, podríamos decirlo, como lo estamos comentando ahorita, pues espectacular. Tenían solamente 5 panes y 2 peces y alcanzó y sobró. Entonces, obviamente es la acción de Dios y es nuestra disposición lo que hace que el milagro suceda. Y teniendo esto en cuenta, pues es la idea que el Evangelio nos narra el día de hoy. Jesús, que después de la multiplicación de los panes, creo que hay otro episodio, ¿no?, otro evangelista que dice que después de esta multiplicación, la gente se lo quería llevar a Jesús para proclamarlo rey, ¿verdad? Todo este acontecimiento. Pero interesante es cómo Jesús reacciona. Dice que pues manda a los discípulos hasta la otra orilla en la barca y ya lo veníamos escuchando, era ya tarde o ya se había hecho de noche, y Jesús sube a la montaña para hacer oración. Entonces es interesante porque pues es saber el llamado o la invitación que tenemos todos nosotros para profundizar siempre en nuestra oración o hacer tiempo para hacer oración. Decíamos, si Jesucristo, que es el Hijo de Dios, tiene necesidad de comunicarse, de dialogar, de hablar, de dedicar un tiempo, ¿verdad?, en la soledad para encontrarse con Dios, pues cuánto más nosotros. Entonces, este episodio nos habla de esto, y llegando la noche Jesús estaba ahí solo, y dice cómo pues igualmente los discípulos en medio del mar o del lago experimentan este acontecimiento de pues un fuerte viento que les era contrario y que sacudía la barca. En muchas ocasiones hemos hablado de que la barca significa o manifiesta la iglesia misma. Y yo creo que quienes trabajamos dentro de la iglesia, a lo mejor de una forma más presente, pero nos hacemos conscientes que tormentas van y vienen. Las tormentas son el pan nuestro de cada día, unas más pequeñas, otras más grandes, pero siempre están ahí presentes. Y a veces sentimos que en la tormenta pues nos vamos a hundir o nos vamos a ahogar, o que igualmente Dios ya no está presente o que Dios nos ha abandonado. Es algo, una sensación muy, muy común. Pero es interesante cómo igualmente el Evangelio pues nos dice que Jesús va caminando sobre el agua a encontrarse con ellos. La primera actitud de los discípulos es pensar que Jesús puede ser un fantasma, ¿verdad? Porque pues creo que estar en ese acontecimiento y ver que alguien viene caminando sobre las aguas, pues no debe ser algo fácil, ¿verdad? O algo sencillo. Pero interesante también es esta actitud de Jesús, que Jesús les dice, tranquilícense y no teman, soy yo, ¿verdad? Ante todo ese momento. Y creo que son palabras que ocupamos recordar siempre, en medio siempre de la tormenta. Y les insisto, tanto en lo personal, en nuestra vida diaria, en nuestra vida familiar, en nuestra vida comunitaria, en nuestra vida de iglesia, pues es eso, en medio de la tormenta habrá que abrir los oídos para escuchar siempre esta voz de Jesús que nos dice eso, tranquilícense y no teman, soy yo. Lo decimos de una forma coloquial o popular, ¿verdad? Si Dios está con nosotros, ¿quién contra nosotros? Entonces es la confianza, es la tranquilidad y es la paz. Y pues obviamente es curioso la actitud de Pedro, ¿verdad?, en este evangelio, donde va a tomar la iniciativa para decir, Señor, si eres tú, mándame ir a ti caminando sobre el agua. Y a lo mejor, yo creo que a lo mejor no se imaginaba que le dijera, pues vente, ¿verdad?, o hazlo. Y Jesús dice eso, ven. Creo que es esta idea de Jesús que nos invita nuevamente a ser como Él. Hay que respetar las dimensiones, nunca jamás vamos a alcanzar a ser como Él, pero es nuestra meta. Es decir, siempre buscamos imitarlo, siempre buscamos, y es como esta idea interesante, poder caminar sobre los problemas, poder caminar sobre las tormentas o las complicaciones, no rendirnos, no hundirnos, no atemorizarnos, sino poder sobre ellos avanzar, porque pues igual podríamos decir jamás, y no es por desilusionarnos o desalentarnos, pero jamás habrá un día que no tengamos problemas, chicos, grandes, medianos, como ustedes quieran, los van a estar ahí, o los vientos van a estar ahí, que nos van a sacudir. Entonces la idea es cómo poder caminar por encima de todos ellos de la mano de Dios, ¿verdad? Como Dios lo realiza. Y pues obviamente entender, de hecho el Evangelio continúa diciendo que pues Pedro empieza a caminar, pero al sentir el viento nuevamente que no se calma, que no se tranquiliza, empieza a dudar, comienza a hundirse, y es la exclamación de Pedro para decirle al Señor, Señor, sálvame. Les insisto, es parte de, o sea, a veces todos quisiéramos la calma, o sea, esta calma que decíamos ahorita con el profeta Elías, de suavidad, de tranquilidad, pues quisiéramos que fuera eterna, Quisiéramos que siempre vivir en ese punto, pero la realidad es otra, o la vida es otra. Entonces la cuestión es esta, es podemos, o la invitación es a caminar por encima de los problemas. No es como enajenarnos, porque también a lo mejor podría ser la idea de hago como que no pasa nada, yo voy a caminar como que no pasa nada, y pues ahí están los problemas. La idea es qué es lo que me toca resolver, cómo poderlo resolver, cómo poderlo trabajar, qué es lo que es importante, qué es lo que es prioritario, e ir solucionando problemas, pero con la confianza puesta en Dios, ¿verdad? Dios que nos jala de la mano o nos toma la mano para que no nos ahoguemos o para que no nos hundamos en nuestras situaciones, sino que podamos confiar plenamente en ello. Jesús igualmente va a decir en el Evangelio, le dice a Pedro y nos dice a todos nosotros, hombre de poca fe, ¿por qué dudaste?
4: Pues sí, es lo que nos pasa a nosotros.
0: Es algo común. Y les insisto, refleja nuestra humanidad, nuestra fragilidad, nuestra falta de confianza en el Señor. Y también es, hasta cierto punto, es saber que ocupamos seguir trabajando más y más en la confianza de Dios, ¿verdad? Entonces, ocupamos crecer en la fe y en aquel que está por encima de todo. De hecho, el hecho de que Jesús mande en otros episodios del Evangelio semejante a calle, o que él mande sobre la tormenta y sobre el viento, pues manifiesta esto, es este Dios que ha creado todo lo que existe, que es el dueño de todo lo que existe. Si estoy agarrado de la mano de aquel que es el dueño de todo lo que existe, pues voy a poder caminar y avanzar, y no dejaré que las complicaciones o las dificultades metan miedo en mi corazón y en mi vida. Entonces igual termina el Evangelio diciendo que Jesús sube a la barca calmando este viento, y los discípulos al final se postran ante él. Ya son dos acontecimientos, por eso decía que el acontecimiento de la multiplicación de los panes, como lo conocemos, pues debería haber hecho en los discípulos mella, o ya haberlos convencido. Este es Dios el que multiplica los panes, pero es la falta de confianza que está todavía en ellos, y que en este nuevo acontecimiento al final terminan postrándose ante Jesús diciendo, verdaderamente tú eres el Hijo de Dios. ¿Por qué? Porque ha calmado la tempestad, porque ha calmado la tormenta que atentaba contra ellos. Les insisto, es parte de la vida, y luchamos por cada vez confiar más en Dios. Muchachos,
4: lo que pasa con nosotros, padre, es que la duda entra y el miedo los abarca, y ya por la razón de que yo creo que abandonamos a Dios en ciertos días, porque se nos olvida en nuestra vida diario, porque la razón de que tenemos una tribulación y ya los pone la mano, y si lo sentimos bien, pues ya lo abandonamos. Está mal eso.
0: Sí, y creo que en ocasiones, o sea, hay que ser conscientes que las dudas siempre van a estar, porque creo que es como parte de nuestra humanidad, como también los miedos. Pero es que tanto yo permito que este miedo me rebase o me envuelva, igual que las dudas, ¿verdad? Porque si yo dejo que me rebase, o sea, están primero las dudas antes que Dios, o está primero el miedo antes que Dios. Entonces, pues yo creo que es importante reconocer la grandeza, la inmensidad de nuestro Dios, y lo pequeño que en ocasiones pueden ser más bien nuestras dudas. También lo decimos de una forma popular, nos ahogamos en un vaso de agua, ¿verdad? Semejante a esto, o sea, son problemas a lo mejor no tan grandes, pero sentimos que lo es todo. Entonces es la confianza puesta en aquel que es más grande, que está por encima de nuestras dudas y de nuestros miedos.
1: Iba a decir que ahorita que dijo usted, padre, que la barca representa también la iglesia, ¿verdad? Veamos como en la barca iban los apóstoles, y ellos fueron los que recibieron el cargo de seguir la iglesia guiada por el Espíritu Santo, ¿verdad? Y desde el principio había tormentas y había violencia y todo eso. La iglesia desde el principio ha enfrentado a tantas dificultades, ¿verdad? Pero los apóstoles, mientras que se mantengan firmes con Jesucristo, van a superar, ¿verdad? Y salir adelante.
0: Sí, yo creo que es la conciencia de quién está al mando.
3: Sí.
0: O sea, al mando está Jesucristo de nuestra barca.
3: Con Jesús.
0: Entonces no es que nos va a privar de las complicaciones o las dificultades, uh-huh. Es saber que Él está al mando, ¿verdad?
3: Esto
0: está
3: al frente. Dice aquí, Padre, dice, en cuanto subieron a la barca, el viento se calmó. Uh-huh. No se quitó, pero se calmó. Pienso yo que en nuestra vida, en las cosas turbulentes que nos pasan, Dios, Jesús, estando con Él, nos da la paz para, espérate, está bien, no hay problema, sigue adelante. Y de su mano podemos estar esperanzados de que se va a pasar, esto no es permanente, va a pasar.
0: Va a pasar.
2: Yes. I'd like to add to the point of Miss Flora and Mr. Roel Smith. Like new Father mentioned that it's part of our humanity. There's always doubt that creeps. We have been introduced and known Christ through our Catholic life since baptism. And many times when the tribulations of life come, that's when our faith is shaken, like St. Peter, right? Mm-hmm. I'll go with you, but then doubt creeps in.
4: Right.
2: And then after doubt, there's fear. And when there's fear, we sink. Mm-hmm. So again, the solution is again Christ. What I see here is that they allowed Christ to stay in the boat. So the solution to all our doubts and fears is allow Christ to stay in our lives. And then in the first part of the gospel, when does Christ come to us? It said that the Lord went up to the mountain and prayed. So prayer is wanting our Christ to stay with us.
0: Sí, es un detalle interesante este de la oración, como les comentaba, ¿verdad? Y es obviamente lo que nos une a Él. Entonces, no quiero decir que Jesucristo es como, o a lo mejor sí, ¿verdad? Que es nuestro salvavidas, ¿verdad? Sí. Ante eso, porque es el que nos sostiene o el sí. que nos da,
4: la fortaleza.
0: Sí, que nos hace, pues, flotar, podríamos sí. decirlo, ¿verdad? Pero es ante la oración, ¿verdad? La oración es importante como parte de la iglesia, como discípulos
4: sí.
0: y constantemente mantener a aquel que nos puede rescatar de sí. nuestros miedos y de nuestras dudas y nos hace superar cualquier tormenta en nuestras vidas.
4: Por eso estaba yo diciendo que lo abandonamos, porque de en el modo de que los ayudó y gracias Diosito y todo, ¿verdad? Y rezamos y todo, pero de a poquito dejamos la oración.
0: Sí, somos fáciles a olvidarnos, por eso decíamos la cuestión, no es cuestión de acusar a los discípulos, porque pues así somos también todos nosotros, uh-huh. y es este vaivén entre el dudar de Dios que se nos manifiesta, que se nos muestra, que nos convence de que Él es Dios, pero se nos olvida, y la necesidad de que nuevamente Dios vuelva a presentarse como lo que realmente es, porque les insisto, o sea, fue la multiplicación, después de la multiplicación es Jesús que calma la tormenta, ¿verdad? Y es otra vez convencernos de que él está a cargo. La idea sería, pues yo creo que mantener más esta convicción en nuestras vidas de que pues Él es el que dirige, Él es el que nos alimenta, como decíamos desde la semana pasada, y que Él es el que nos puede rescatar de las complicaciones o las dificultades, que como les insisto, siempre va a haber o siempre estarán ahí presentes. A veces el problema también es eso, que decimos, es que yo quiero estar con Dios para no tener problemas. No, creo que no es el lugar, ¿verdad? No es la forma, o sea, Dios quiere ser muy claro con nosotros, los problemas ahí están, y muchas veces, más bien los problemas nos purifican, los problemas nos ayudan, pues, a la conciencia de que Dios está ahí presente y de que ocupamos siempre a Dios en nuestras vidas y que ocupamos no zarpar sin Él, ¿verdad? O sea, sino que siempre esté en nosotros.
3: Uh-huh. Y la oración, pienso yo que el caminar con Jesús nos hace más el contacto personal con uh-huh. Él.
5: Sí, y yo pienso también de que a mí me platicaron de que no me preocupara tanto, que se lo entregara a Dios.
4: Y Padre Pío dice, solo Dios pide eso.
5: Es difícil, pero es algo que debemos de practicar. Sí, y
0: es un equilibrio, por eso digo, hay que reconocer qué cosas dependen de nosotros y hay que trabajarlas. Uh-huh. Lo que no depende de nosotros, pues hay que dejárselo a Dios, porque por más que me preocupe, por más que esté ansioso por las cosas, pues si no está en mis manos, por pensarlo demasiado, se va a solucionar, ¿verdad? Entonces es, okay, se lo recomendamos a Dios, lo soltamos. A veces creo que hace mucha falta soltar también,
5: sí.
0: Uh-huh. Y dejar que Dios sea Dios en nuestras vidas, sobre todo en las tribulaciones o complicaciones, y es dejar que Él dirija, que Él gobierne nuestras vidas para que podamos ir por encima de nuestras tormentas.
6: No, ya lo discutieron, pero eso es verdad. En cualquier chubasco que pase, ¿verdad? Sí. En tu vida, tienes que reaccionar, y puede ser con miedo, y pues no ves claro porque es una cosa que te está presionando, pero todo el tiempo tienes que al fin regresar al pensamiento de que yo lo puedo resolver y se lo voy a dejar, o le voy a pedir a mi Cristo que me ayude y me guíe a resolver este problema.
5: Es que como vas en el carro y quieres que el carro se mueva más para adelante, el carro de enfrente se mueva más pronto o más, tienes que tener paciencia, tú no puedes controlar ese carro, ¿verdad?
4: Exactamente.
3: Tiempo no es igual que el de Dios.
0: Exacto. Bien, pues vamos a la bendición, y si queda tiempo seguimos platicando. El Padre, el Hijo, el Espíritu Santo. Amén. Amén. Te pedimos, Señor, nos des siempre tu luz, tu bendición, para confiar plenamente en ti, en tu voluntad, en tus caminos, lo que tú quieres, Señor, de nuestras vidas. Te pedimos, Señor, para que podamos soltar nuestra voluntad en tu persona, en tu ser, que podamos no dejarnos atemorizar o que las dudas nos envuelvan tanto que nos olvidemos de ti y que pensemos que nos has olvidado, que nos has dejado. Que no dejemos la oración, para que siempre conectados contigo, tú vayas siempre como un huésped de honor en nuestra barca, que podamos igualmente dejarnos dirigir por ti, que calmas las tormentas. Por Jesucristo nuestro Señor.
4: Amén.
0: Amén. Esté con ustedes.
4: Y con su Espíritu.
0: La bendición de Dios Todopoderoso, Padre, Hijo y Espíritu Santo, descienda sobre ustedes y permanezca para siempre. Amén.
4: Amén. Amén.
0: Ánimo.
4: Pero Padre, muchas gracias a todos nuestros radios escuchas, y a usted también, Padre, por haber estado aquí con nosotros este día. Y todos nuestros radios escuchas y los seguidores, quiero darles las gracias a Magda Peña, Sandra Garza, Oralia García, Lidia Ortiz, Iselda Oviedo, Juan Martínez, Hilda Guerra, Juan Peña, Yolanda Martínez, Humberto González, Ross Pruneda, Sale García. No, tenemos muchos más. Mario del Bosque y muchos más. Así es que muchas gracias a todos nuestros radioescuchas y también a los seguidores de Facebook, que le pongan un like y un share, porque así el compromiso lo seguimos todos juntos, siguiendo con la palabra. A todos nuestros amigos, nuestras amistades y nuestras familias. Ok, gracias, y que Dios los bendiga a todos. Gracias.
0: Animo.

0: the face was just full of joy. I said, this is not a person who really had a dark night. Maybe in the dark night she was still feeling God.
1: Mm-hmm.
0: But she just described it as, you know, a dark
1: but
0: night.
1: I couldn't believe that it lasted 20 years. But it,
0: wow.
1: But she felt that God had abandoned her, because that so-called dark night, it does affect you.
0: It does, because it's a purifying experience.
1: It is a purifying experience, and those that go through it, if you don't have somebody to counsel with you or to walk with you, it will be very rough.
0: Yes, yes.
1: Because stop to think about it, if any of us went through that, where would we go?
0: And at the same time, she was establishing places around the world.
1: Around the world.
0: With very few resources.
1: With very few resources. But like, she knew where to find the money.
0: Yeah. Yes.
1: And if she got 80,000 out of the KCs, she must have been very good at that. And all that. But so
2: I think that God les da algo a estas monjitas. Porque ya ve la monjita de nosotros aquí, cómo han hecho tantas cosas aquí en el monastery.
1: Sí.
2: Y todos son por puras donaciones.
1: Ya. Yeah. Es cierto, la Sister Nancy y Sister Fran y en paz descanse Sister Luella, lo que han hecho ahí en el monastery.
2: Y todavía están haciendo.
1: Oh, sí.
2: Because I think they're building a new building for small retreats. So, I don't see, yo creo que Dios les da something, porque ya ves Sister Mother Teresa, todo lo que hizo.
1: Pues acá no se quedan tan atrás.
2: I know.
1: Pero hay que pedir, y acuérdate que son los dueños aquí.
2: De radio, yes.
1: Y este, yo por eso le dije a la Sister Nancy, si yo tuviera $1,000,000 y 12 vocaciones, prefería darte 12 vocaciones. Uh-huh. Dijo, yo te diría la misma cosa. Y este, el monasterio está hermoso. There's much that you can do there.
0: Yes.
1: Especially the Adoration Chapel.
3: Exactamente, yeah.
1: Y este, y luego the regular monastery building también.
4: Lake Placid.
0: I'm thinking that the Benedictine monastery is like a combination both of a contemplative order as well as also an active order.
3: Right.
0: Because of the things the retreat are being held there are not purely contemplative, but the nuns are.
1: The nuns are, yeah.
3: Mm-hmm.
1: Yes, yo fui a un Benedictine high school in Corpus Christi, Corpus Christi Academy. Y los maestros eran Benedictine monks.
0: No.
1: From Subiaco Abbey. Mm-hmm. Y este, comenzaban a cantar Lauds a las 5 de la mañana.
0: Mm-hmm.
1: Oíase Deus in auditorium meum intende.
0: Mm-hmm.
1: Este, cantaban como por una hora y a las 6 celebraban la Santa Misa. Y a las 6:30 nos despertaban. They would wake us up at 6:30. And then we'd go to breakfast. And there was a priest walking around a ver qué estábamos comiendo, pero te decían, vale más que no quede comida en un plato. Si que vas a dejar comida, repórtate enfermo. Y así es que todos comían. Y este, pero los padres nos dieron muy buen ejemplo. Este, pero ellos no hablaban a la hora de la comida. Y dijeron, ustedes decían, una vez durante el día traten de no hablar, pero no, it didn't work. High school boys keeping quiet, It didn't work at all. Pero daban muy buen ejemplo a usted. Y se acabó. Cuando vino Hurricane Carla, hizo mucho daño al monastery y pues ya no tenían con qué hacerlo nuevo. So, abandonaron la escuela en Corpus y se fueron para Lake Mathis. Y ahí hicieron el monastery nuevo, pero como que no jaló tampoco. Pero se acabaron las vocaciones y vendieron el monastery a una orden Coptic Orthodox.
0: Oh, okay, yeah, Coptic Orthodox. Y that's ahora, from the Eastern Orthodox Church, right?
1: Yes, se llama St. Mary and St. Moses Monastery.
2: And where's that?
1: Sandia, Texas.
2: Uh-huh.
1: Sandia, Texas. In other words, the old monastery is there. Nada más que, pues, I don't know. I've never looked into the Coptic Orthodox to see if they're connected to Rome. Mm-hmm. That's the bottom line. That's the bottom line, are they connected to Rome or not?
3: La cosa es que estas cosas se están acabando de a poco a poquito y necesitamos revivirlas de un modo u otro, ¿verdad? Es duro, pero tiene que haber vocaciones,
1: sí,
3: organizaciones, ministerios que soporten esto.
1: Right.
3: Uh-huh. So ya estamos llegando a un corte intermedio. So, tenemos, espérense un ratito, un minuto, y venimos para atrás.
5: 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Any announcements, Corina?
2: Sí, les queremos avisar que la Legión de María va a tener un rosario para los enfermos el día 11 de este mes en la gruta a las 7 de la tarde. Estamos pidiendo, si tienen peticiones, podemos orar por sus enfermos. Llamen al 956-500-2527. Y también estamos invitando a todos los jóvenes o young children o high school kids, si quieren juntarse con la Legión de María. También estamos haciendo rosarios en las nursing homes. Si quieren información, es a las 3 de la tarde. Otra vez, 956-500-2527. Les avisamos que el monasterio está cerrado todos los días de la una y media a las 3:30, y los otros días, las otras horas están abiertas, nomás el martes no está abierto, pero sí la adoración está abierta todo el tiempo, except Tuesdays. Y también el Catholic Diocese of Brownsville tiene varias cosas que están pasando. Ahorita están teniendo un Mental Health Awareness Summer Courses. Ahorita van a tener un Mental Health Stigma Recovery Companion y Self Care the Church. Empieza el miércoles a las 10 a las 12. Le voy a poner aquí en la página de nosotros si quieren información de eso.
1: ¿Dónde se va a dar el curso?
2: En registration, pueden llamar tiene un QR code, por eso le puedo poner ahí la información para que se registren ahí. Para any kind of mental health awareness summer courses. Y también aquí en Stark County van a dar abanicos. Si alguien quiere abanicos, va a ser del 10 de julio, de las 10 a las 11. El número que pueden llamar es 956-2298-0231. Y también el monasterio va a tener un retiro de Grief Retreat, September 19th to the 20th. Y va a tener también un Rachel Vineyard Retreat. Si quieren información de ese, llamen a 956-324-9773. Y va a ser ese julio 23 a agosto 2. Y este fin de semana va a ser el Spiritual Journey Retreat aquí en el monasterio también, del julio 10 al 12. Llamen al monasterio para más información de eso. Es todo lo que tengo ahorita. También si quieren algo de entronización de su casa para Sacred Heart of Jesus, los pueden llamar a nosotros aquí a 956-525. Vamos y le damos un retrato del Sacred Heart of Jesus y hacemos un little retreat donde la familia hace su consagración al Sagrado Corazón de Jesús. María, de
1: muy
2: Jesús.
1: Muy hermoso, Corina, uh-huh. Muy hermoso.
3: Yo también quería agregarle nomás que si tienen petición de oraciones para gente que está enferma o que hayan fallecido o algo, pueden mandarnos en texto a 956-735-6031 también. Y también ahí queremos ahorita en este punto pedirle a todos nuestros radioescuchas y seguidores de Facebook que si pueden poner a estas personas en sus oraciones por las personas que necesitan, verdad, que están enfermitas, y por las saludeas de María Hernández y Nelda Laurel. y Cruz Garza. También, por favor, oraciones por el eterno descanso de la señora Gloria Chapa. Entonces, también quiero yo específicamente darle gracias a todos nuestros miembros del apostolado de este ministerio de la radio y darle las gracias a todos ustedes por la razón de que ustedes ponen mucho tiempo para compartir la palabra y en participando en nuestros programas, sea técnicamente, sea participando en programaciones o también en otros modos. A los deacons también, Deacon Salinas, en Deacon Benito, en Deacon Ross y los sacerdotes, les doy las más expresivas gracias, ¿verdad? Por la razón de que ponen mucho de su tiempo para ayudar a mis amigos. Y seguimos con este programa.
1: Ok, Roberto. So we're ready to go.
3: Yes, sir.
1: Ok. Yo traía 5 nombres de 5 mujeres importantes en la historia de la comunidad, porque todas ellas fueron fundadoras de un negocio o ellas fueron las que abrieron el camino para que otras mujeres siguieran. Me refiero a mi tía Elisa Longoria, que fue la primer periodista mujer, 1921. Doña Elida Falcón, la mamá grande de Tony y de Jean, que tradujo todos los himnos metodistas de inglés al español. Teodora Carrera de Garza, que fue la primer mujer de hacer 3 tiendas, lo que nadie creía que podía hacer. Y también Mary Headley Edgerton, la primer mujer doctora, MD, y Alicia McClellan, que era farmacéutica de Star Pharmacy en el viejo Río Grande. Y entonces les voy a dar a ustedes la oportunidad que me digan cuál de estas les gustaría explorar en el tiempo que tenemos ahorita. Larry, anyone in particular?
0: The one who wanted to be a doctor. You mentioned there something.
1: Yes, Alicia.
0: Alicia.
3: Alicia McClellan.
1: Alicia McClellan, a very great woman. And of course, her father was a good doctor, and she wanted to be like him. But he had the mentality that a woman should not see a man's body. And as far as I was concerned, Alicia was like my second mother, because her pharmacy was across the street from my mother's store. So any time I would step on a nail or anything like that, let's go to your tía Alicia for the shot. And I hated the shots because...
0: And she became a doctor, right?
1: No, a pharmacist.
0: Oh, a pharmacist.
1: No,
0: oh.
1: He would not allow her to become a doctor.
3: Bueno, pero hablando de Alicia McClellan, ella es farmacéutica, ¿verdad? Pero,
1: right.
3: Pero el papá...
1: El papá era doctor.
3: Fue doctor, ¿verdad? Tenía más familiares, ¿no?
1: ¿Quién?
4: Silvia.
1: Silvia.
4: Lea.
1: Emma. Lea. René y Gastón.
3: Ándale. So, y ella fue la única que fue farmacéutica.
1: Right.
0: Mm-hmm. And they still have their great-grandchildren here.
1: Some of them.
0: Some
1: in San Antonio and other parts.
0: Oh, okay. Uh-huh. Not in Rio anymore.
1: No. Pero yo no sabía de que había querido ser doctor. Cuando recién ordenado de diácono, me dice mi mamá, go to the hospital, tu tía Alicia quiere que le des la bendición diaconal ahí. Dije, ¿qué tiene? Dijo, está malita. Which could mean a lot of things. So when I got there, we talked and we joked because her sons, Drew and Billy and I, we grew up together. Yesterday, by the way, you were as good as a doctor. Why weren't you one? And that pressed the wrong button because she started to cry. Dijo, that's what I always wanted to be. But he wouldn't let me. Dije, who's... Dije, why didn't you stand up to him? Dijo, are you kidding? Dijo, you didn't do that in those days. pero ella quería ser doctor.
0: Wow.
1: Y el papá no la dejaba. No la dejaba porque...
6: ¿Por qué razón era?
1: La razón que una mujer no debía de ver el cuerpo de un hombre.
6: Oh,
1: y ella misma me lo dijo ahí.
4: También fue tesorera, ¿verdad?, del condado.
1: Sí, fue county treasurer. No le tenía miedo a la política.
4: Ajá.
1: Se levantaba y hablaba. Y era la única mujer. Fue school board member. Y no había muchas mujeres que fueran school board members. Erika Rodríguez, Alicia, Rebeca Rodríguez, muy poquitas. No, ahora sí hay más.
3: Mrs. Piper.
1: Mrs. Piper.
3: Ah, no, Mr. Piper.
1: Mr. Piper.
3: No, Mrs. Piper, I'm sorry.
1: Uh-huh. Pero estas mujeres fueron first en todo. Elisa, periodista para la prensa. En San Antonio. En Doña Elida, look at what she did for the Methodist Church.
4: ¿Y Elisa, por quién escribía?
1: La prensa.
4: Así se llamaba el periódico.
1: Right, out of San Antonio.
4: Ah.
1: And she was a good writer.
3: Mm-hmm.
1: She would write articles even on the Rattlers and on a football game.
3: Mm-hmm.
1: Even when we got really whipped, she found a way to cover it up with very good Spanish.
3: She was a sports writer.
1: Yes, she was. Believe it or not.
3: De deporte, reportista de deportes.
1: Del deporte.
3: También. Mm-hmm.
1: And she would call the Rattlers nuestros heroicos gladiadores,
3: mm-hmm.
1: our heroic gladiators, and all that. And she would praise them no matter, even if it was a 60-0 knife. But the Elisa was always there, boom, boom, boom. And of course, the coaches rewarded her. She got a pass to go into any athletic activity in the school district. And she would write about it, too, for La Prensa, a tremendous writer. And all that, and I asked her, I saw your picture with the president of Mexico, Álvaro Obregón, surrounded with about 30 rough-looking Mexican officials, and one woman, the Elisa, sitting there, and no other woman there. And I asked her, what happened there? I was invited to join them, but I had to write the story of the meeting, which she did. She was a very good writer. By the way, she lived across the street from us, here where the bank is.
4: Mm-hmm.
1: That's where mi tío Pancho bought the house, and they had four daughters, four girls, beautiful ones, and all that. But the Elisa would go to every Rattler football game, and even on a bad night, Larry, she had something very good to say. You didn't feel the 60-0 or the 40-0.
4: And her husband, who was it?
1: Mi tío Francisco Longoria.
4: Francisco.
1: My grandmother's brother. Mm-hmm. That's how we were related.
0: Longoria.
4: Okay, I knew Francisco Longoria. He was a rancher or... Andaba con Gutiérrez, la muchacha Gutiérrez, yo creo que nada. Ahí en Elstein.
7: I have a neighbor, Pancho Longoria.
1: Oh, Pancho Longoria.
7: In the neighborhood.
1: In the neighborhood, yeah.
4: Yeah. Is he related?
1: Yes.
3: Son, no? Son?
1: Yeah, his father, Tio Beto.
4: Uh-huh.
1: And was also related to us. And all that. No, it's a very interesting family history.
2: Yo quiero hablar de alguien, no sé si la tienen en la lista, de Varita.
1: Sí.
2: En la casa, la tienda que tenía Varita, ¿la hicieron antes que tuvo el negocio o ya estaba hecha la casa?
1: No, ella fue la que dirigió todo.
2: Oh.
1: No, Varita era una mujer de negocio de lo mejor.
2: Yeah. ¿Y ella tenía hermanos?
1: Sí.
3: Oh, sí.
2: Julio. ¿Y los hermanos?
1: No, los hermanos ella mandaba.
3: Julio, Mario... Y
1: Héctor Tofo.
3: Yeah.
1: But she was the boss.
3: Rodolfo.
2: Ella nunca se casó.
1: She wanted to be a nun.
2: Oh.
1: And she wanted to join a convent in Saltillo.
3: A grand letter.
2: Pero si ella mandaba a todos ahí.
1: Yep.
2: Pero ella sabía todo lo que estaba pasando.
1: Everything. And you know what tío Julio would say? Que Dios había hecho un error nada más, no hacerla hombre. and all that, but she was tough. She was the president of the Damas Católicas, okay?
2: Mm.
1: And so they would have dances at the parish hall. But ahead of time, she would calculate. Let's see, the orchestra's going to cost us $350. So how many couples do I need to come in? She had everything calculated. And she would say, and our profit is going to be the sandwiches and the cokes that we bring. We have to pay for them. The Damas Católicas would sell after that, so then it would be profit.
3: The profit would come from the concession part.
1: Yes. Mm-hmm. And then at the end of the dance, my uncle Baltasar Hinojosa, who was a whiz with the adding machine, would tabulate the amounts. And if it wasn't what Marita thought it should be, she would say, no se equivocaría la máquina, Baltasar. She always thought that the machine had made a mistake. And it wasn't that. If anybody was accurate, it was still Baltasar. But Marita would always count, multiply it. And then she would tell the ladies, whatever is not sold, we buy.
2: ¿Y dónde tenían los bailes?
3: In the parish hall.
1: ¿El que está ahorita? Sí. Believe it or not, and we had some good times.
2: ¿Y quién hizo el parish hall?
1: Las Damas Católicas.
3: Las Damas Católicas.
2: Las Damas Católicas.
1: Yes. My mother and Tia Berta and Barita was her president.
2: And there's no recognition of that?
3: Not that I know of.
1: No.
3: My mother wasn't también.
1: Yeah.
4: No plaque.
1: But they were the type that didn't like public recognition.
3: No.
1: The only thing that would be recognized would be $1,000 check that they would give Father Pedro Tonson, the prophet of the dance.
2: ¿Y cómo hicieron el parish hall?
1: They raised money for it.
2: ¿Vendían cosas?
1: Vendían cosas. Mm. And if you didn't sell them, you bought them. And they always had money. Pero más que todo, hicieron el parish hall. Hicieron muchas cosas por la iglesia. Ayudaban en Garcíasville y La Grulla y en las misiones también. Los padres misioneros, ellas les daban dinero.
4: That's what I was telling you.
3: Sí,
4: there was a practice that they would bring a missionary to preach to us.
3: And
4: we would attend. They would pay for it.
1: Yeah.
3: Is it correcto that se encargaban and they would rotate, if I'm correct, con las flores de la iglesia, no?
1: No, that was another one. The altar society.
3: Andale.
1: La vela perpetua.
3: La vela perpetua.
1: Okay, we got 10 minutes to go.
2: Y en el boletín está diciendo eso también, en el boletín de esta última pasada, dice que están buscando sponsors for the vela perpetua. Dedicate the eternal flame before the sacred sacrament to a specific intention or loved one. Please contact us.
1: They're looking for members?
2: Parece. Para empezar la vela perpetua.
1: Oh, they want to start it. Ojalá que sí. Porque fue fundada in the 1920s por Catalina Garza Peña. Yes, the mother of Margil Sanchez. Catalina was an outstanding teacher here. They used to say that if you wanted to learn good handwriting or good arithmetic, go with Catalina. She even had summer school where it was strictly handwriting, penmanship, and math. Now, of course, who considers penmanship?
4: And they would clean the church and take care of the altar and all that.
1: Yep.
2: The altar society.
1: Altar society.
2: Y como dices que estaba buena con matemática y varita también, ¿quién, where did they get their education? ¿Quién les enseñó?
1: I think, in answer to your question, they were born with it. They were sharp people. Marita studied with the sisters in Saltillo. She went to Catholic schools even when they were not allowed to function publicly. But they found behind the walls, you'd be surprised what they would do. Okay. Barbarita went to, they had some weird names, Esclavas del Sagrado Corazón. I said, my God, don't do that in the United States. The slaves
0: from the Sacred Heart.
1: And but she studied with him in Saltillo. Mm-hmm. Sharp bookkeeper. And all that. But no, the Damas Católicas did a lot for the church. The parish hall is a prime example.
2: Mm-hmm. You know when it was built?
1: In 1951, it was blessed.
3: Mm-hmm.
1: Because the KCs had celebrated their 25th anniversary. And so they got started in 1925. Then it would be 1950 or 51. Well, your council number is 2597. And 25 means 1925 that they got started.
3: Mm-hmm.
1: So when the bishop came down to celebrate with them, the Damas Católicas had a dance the night before, so they had money to celebrate the feast with. And then, of course, they would sell and buy whatever was not sold.
2: Mm-hmm. El parish hall estaba así con los classrooms?
3: No.
2: It was just a round thing?
3: It was the round, and the addition where the classrooms are, it was an open space.
1: It was an open space, and for the dances, that's where you had the tables.
3: That's where they had the tables.
1: Y
3: la gente se sentara.
2: Pero estaba con techo?
3: Sí. Estaba todo formulado así como está.
4: In other words, estaba así, y después así.
3: You're right.
4: And then abajo todo esto estaba
2: empty.
1: Y en el stage estaba el kindergarten.
4: Y allí ponían los stands cuando había basketball games.
3: Porque la escuela pública les rentaba ahí.
1: No tenían gym. No teníamos
3: gimnasio.
1: We didn't have a gym.
3: Usaban el gimnasio.
1: Until 1959.
2: So it started off as what? Not a parish hall.
4: Yeah.
3: Well, yes. Yes. It was
2: a gym.
1: But
2: it looks like a gym.
4: You know where they have like the cafeteria or the stage. There.
1: It was also a kindergarten.
4: Yeah.
3: Mm-hmm.
2: So when they made it, what did they make it for?
1: A stage so the orchestras could play.
3: It was like
2: it was an event center, like to make dance.
3: Yes. Like an event center, right? Exactly.
1: Era with only one condition.
3: Un centro de eventos.
1: No beer was ever sold.
3: No. Ahí no.
1: Coca-Cola, Dr. Pepper.
3: Mm-hmm.
1: And that's it.
3: Mm-hmm.
1: And their husbands would be the ones in charge of security.
2: Oh, really?
1: Yeah. My dad was very good at grabbing them by the neck or the belt and throwing them out on the street.
2: ¿Y qué tanto cobraban para entrar?
1: Let's say $5 at the most.
3: Yeah.
1: And sometimes $3 a couple, $5 a couple.
3: Yeah. I think $3 per person and $5 a couple.
4: When I started.
2: This was like in what time?
3: In los 50s.
1: Early 50s.
4: When I started in Immaculate Conception, it was 1953.
3: Right.
4: And we were paying $2 a month
2: for a child.
3: For tuition.
4: $2 a month.
1: But then the sisters were getting paid $40 a month.
3: Mm-hmm.
1: Imagine that.
4: And the classes were about 40 or something like that.
3: 30 to 40, yes.
1: Yeah. But then somebody named Sister Geralda came to town and she shook up the timbers of the building. And things changed.
2: No, it's just like when I started working, I think I started as a clerk, and this was in 1974. My check for the whole month was about $250. At that time, they weren't paying that much.
1: But the dollar would stretch further.
4: Yes.
2: Yeah.
1: We got 4 minutes to go.
3: The only thing that I want to say is el dinero pues era diferente, ¿verdad?
1: Yeah.
3: Uno compraba la harina más barata, ¿verdad? El pan más barato, los huevos más baratos, la leche más barato. So era más cómodo, pero pues ganábamos menos también, ¿verdad?
2: ¿Saben quién hizo el parish hall?
1: Yes, the Damas Católicas.
2: No.
1: The constructors.
3: Uh-huh. Fue un
2: porque todavía está.
3: Es arquitecto un arquitecto que anduvo en todo el valle, no nomás aquí. Hay, si notas, hay otros lugares así en McAllen, en Harlingen. Ese mismo arquitecto fue ocupado todo el Valle Río Grande. Y es un, si entiendo, es un arquitecto alemán. A German, I don't remember his name, pero yo lo estoy explicando porque lo estudiamos por el gimnasio de la escuela de aquí de Río Grande, y también en Donna yo tenía un gimnasio allá igual.
2: So did they, or was he the same person that built the most?
3: De todos, el mismo arquitecto, el mismo
2: sistema. ¿El que está
3: sistema
2: en la escuela también fue el que hizo esto también?
3: Todos, lo ocuparon todo lo del valle porque era un sistema nuevo.
2: The round part.
3: Y duraba mucho.
1: Pero en las damas católicas te decían tienes que cuidar el parish hall. Mm-hmm. Y el padre Jerry, Father Jerry Maher, tenía el Newman Club, the high school kids. Mm-hmm. Y venían y tenemos dos minutos. Me acuerdo que llegaron mi mamá y la comadre Berta, no sé, otra más. Y se enfrentaron con el padre. Y me acuerdo que mamá, yo estaba viendo de lejos. Mamá le dijo al padre, usted está aquí hoy y mañana se va. Nosotros aquí vamos a morir. El parish hall es de nosotros y usted tiene que cuidarlo. Cuide a sus muchachos porque si hacen daños, usted los va a pagar. Boy, they barked. They took care of that parish hall. They had a kinder. They had a kindergarten on the stage, Corina. Behind the curtains, there was a kindergarten class.
8: Talking about the progressiveness of Sister Geralda, just to give you a little idea, she had in her class, she would teach dancing. She would teach dancing. And wait till I get there. It was, now she left, so I didn't get to
5: to study dancing.
1: She moved to Pan American as a professor of mathematics.
3: We have we're about to close. Can you be before darnos una
1: oración? Seguro que sí. Let's say a prayer before meals. That's about what we have time for. Bendice, Señor, la comida que vamos a recibir. Bendice las manos que la han preparado. Y que nunca, nunca se nos olvide los pobres, los que no tienen que comer. Nos acordamos en especial de los inmigrantes que acaban de llegar.

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1: El ángel del Señor anunció a María y concibió por obra del Espíritu Santo. Dios te salve María, llena de gracia, el Señor es contigo. Bendita eres tú entre todas las mujeres y bendito es el fruto de tu vientre, Jesús. Santa María, Madre de Dios, ruega por nosotros los pecadores, ahora y en la hora de nuestra muerte. Amén. He aquí la esclava del Señor. Hágase en mí según tu palabra. Dios te salve María, llena eres de gracia, el Señor es contigo. Bendita eres tú entre todas las mujeres y bendito es el fruto de tu vientre, Jesús. Santa María, Madre de Dios, ruega por nosotros los pecadores, ahora y en la hora de nuestra muerte. Amén. Y el Verbo se hizo carne y habitó entre nosotros. Dios te salve María, llena eres de gracia, el Señor es contigo. Bendita eres tú entre todas las mujeres y bendito es el fruto de tu vientre, Jesús. Santa María, Madre de Dios, ruega por nosotros los pecadores, ahora y en la hora de nuestra muerte. Amén. Ruega por nosotros, Santa Madre de Dios, para que seamos dignos de alcanzar las promesas de nuestro Señor Jesucristo. Oremos. Derrama, Señor, tu gracia sobre nosotros, que por el anuncio del ángel hemos conocido la encarnación de tu Hijo, para que lleguemos por su pasión y su cruz a la gloria de la resurrección por Jesucristo nuestro Señor. Amén.
2: Amén.
1: En nombre del Padre, y del Hijo, y del Espíritu Santo.
2: Amén.
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Venía a sentirnos tu presencia. Ven y derrame en nosotros tu gracia, tu amor y tu bondad. Ven y consuélanos, Señor. Tú sabes todo aquello que nos aflige. Tú sabes, Señor, todo aquello que no nos deja estar en paz. Tú sabes, Señor Jesús, lo que nos aleja de ti, lo que nos aleja del Padre, lo que nos aleja, Señor, del camino, de la luz, de la verdad. Tú lo has dicho, mi Dios, yo soy el camino, la verdad y la vida. Tú lo has dicho, Señor.

Tú sabes todo aquello que nos aflige. Tú sabes, Señor, todo aquello que no nos deja estar en paz. Tú sabes, Señor Jesús, lo que nos aleja de ti, lo que nos aleja del Padre, lo que nos aleja, Señor, del camino, de la luz, de la verdad. Tú lo has dicho, mi Dios, yo soy el camino, la verdad y la vida. Tú lo has dicho, Señor.

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1: El ángel del Señor anunció a María y concibió por obra del Espíritu Santo. Dios te salve María, llena eres de gracia, el Señor es contigo. Bendita eres tú entre todas las mujeres y bendito es el fruto de tu vientre Jesús. Santa María, Madre de Dios, ruega por nosotros los pecadores, ahora y en la hora de nuestra muerte. Amén. He aquí la esclava del Señor. Hágase en mí según tu palabra. Dios te salve María, llena eres de gracia, el Señor es contigo. Bendita eres tú entre todas las mujeres y bendito es el fruto de tu vientre Jesús. Santa María, Madre de Dios, ruega por nosotros los pecadores, ahora y en la hora de nuestra muerte. Amén. Y el Verbo se hizo carne y habitó entre nosotros. Dios te salve María, llena eres de gracia, el Señor es contigo. Bendita eres tú entre todas las mujeres y bendito es el fruto de tu vientre, Jesús. Santa María, Madre de Dios, ruega por nosotros los pecadores, ahora y en la hora de nuestra muerte. Amén. Ruega por nosotros, Santa Madre de Dios, para que seamos dignos de alcanzar las promesas de nuestro Señor Jesucristo. Oremos. Derrama, Señor, tu gracia sobre nosotros, que por el anuncio del ángel hemos conocido la encarnación de tu Hijo, para que lleguemos por su pasión y su cruz a la gloria de la resurrección, por Jesucristo nuestro Señor. Amén.
2: Amén.
1: En nombre del Padre, y del Hijo, y del Espíritu Santo.
2: Amén.
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1: El ángel del Señor anunció a María y concibió por obra del Espíritu Santo. Dios te salve María, llena eres de gracia, el Señor es contigo. Bendita eres tú entre todas las mujeres y bendito es el fruto de tu vientre Jesús. Santa María, Madre de Dios, ruega por nosotros los pecadores, ahora y en la hora de nuestra muerte. Amén. He aquí la esclava del Señor, hágase en mí según tu palabra. Dios te salve María, llena eres de gracia, el Señor es contigo. Bendita eres tú entre todas las mujeres y bendito es el fruto de tu vientre Jesús. Santa María, Madre de Dios, ruega por nosotros los pecadores, ahora y en la hora de nuestra muerte. Amén. Y el Verbo se hizo carne y habitó entre nosotros. Dios te salve María, llena eres de gracia, el Señor es contigo. Bendita eres tú entre todas las mujeres y bendito es el fruto de tu vientre Jesús. Santa María, Madre de Dios, ruega por nosotros los pecadores, ahora y en la hora de nuestra muerte. Amén. Ruega por nosotros, Santa Madre de Dios, para que seamos dignos de alcanzar las promesas de nuestro Señor Jesucristo. Oremos. Derrama, Señor, tu gracia sobre nosotros, que por el anuncio del ángel hemos conocido la encarnación de tu Hijo, para que lleguemos por su pasión y su cruz a la gloria de la resurrección por Jesucristo nuestro Señor. Amén.
2: Amén.
1: En nombre del Padre, del Hijo y del Espíritu Santo.
2: Amén. Amén.
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1: The angel of the Lord declared unto Mary, and she conceived by the Holy Spirit. 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Blessed art thou amongst women, and blessed is the fruit of thy womb, Jesus.
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2: Amen.
1: In the Father, and of the Son, and of the Holy Spirit.
2: Amen.
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6: Alguna vez nos quedamos sin camino, pero en esa vez, o cada vez, Dios es el único que puede abrir una puerta donde ya no hay salidas. Solo basta que nunca pierdas la confianza en Él.

Gracias por escuchar esta hermosa música tropical, católica. 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Claro que sí. 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

Mi Dios, dame la fuerza para poder seguir llevando tu mensaje a través de la música para todos aquellos corazones que necesiten de ti.

Dice la palabra de Dios en Isaías 41:10. Así que no temas, porque yo estoy contigo. No te angusties, porque yo soy tu Dios. Te fortaleceré y te ayudaré. Te sostendré con mi diestra victoriosa. Definitivamente, tú eres más fuerte.

Espíritu de mi Padre está sobre mí, por cuanto me ha ungido para dar buenas nuevas a los pobres. Me ha enviado a sanar a los enfermos, a los quebrantados de corazón, a pregonar libertad a los cautivos, dar vista a los ciegos. De cierto os digo, todo cuanto pidiereis al Padre en mi nombre, os lo dará.

Rezo del Santo Rosario. Misterios gloriosos. Por la señal de la Santa Cruz, de nuestros enemigos, líbranos, Señor, Dios nuestro. En el nombre del Padre, del Hijo y del Espíritu Santo. Amén. Primer misterio glorioso. La triunfante resurrección de nuestro Señor Jesucristo al tercer día de entre los muertos.

0: Padre nuestro que estás en el cielo, santificado sea tu nombre. Venga a nosotros tu reino. Hágase tu voluntad, así en la tierra como en el cielo.
1: Danos hoy nuestro pan de cada día. Perdona nuestras ofensas, como también nosotros perdonamos a los que nos ofenden. No nos dejes caer en tentación y líbranos del mal.
0: Dios te salve María, llena eres de gracia. El Señor es contigo. Bendita tú eres entre todas las mujeres. Bendito es el fruto de tu vientre, Jesús.
1: Santa María, Madre de Dios, ruega por nosotros los pecadores, ahora y en la hora de nuestra muerte. Amén.
0: Dios te salve María, llena eres de gracia. El Señor es contigo. Bendita tú eres entre todas las mujeres. Bendito es el fruto de tu vientre, Jesús.
1: Santa María, Madre de Dios, ruega por nosotros los pecadores, ahora y en la hora de nuestra muerte. Amén.
0: Dios te salve María, llena eres de gracia. El Señor es contigo. Bendita tú eres entre todas las mujeres. Bendito es el fruto de tu vientre, Jesús.
1: Santa María, Madre de Dios, ruega por nosotros los pecadores, ahora y en la hora de nuestra muerte. Amén.
0: Dios te salve María, llena eres de gracia. El Señor es contigo. Bendita tú eres entre todas las mujeres. Bendito es el fruto de tu vientre, Jesús.
1: Santa María, Madre de Dios, ruega por nosotros los pecadores, ahora y en la hora de nuestra muerte. Amén.
0: Dios te salve María, llena eres de gracia. El Señor es contigo. Bendita tú eres entre todas las mujeres. Bendito es el fruto de tu vientre, Jesús.
1: Santa María, Madre de Dios, ruega por nosotros los pecadores, ahora y en la hora de nuestra muerte. Amén.
0: Dios te salve María, llena eres de gracia. El Señor es contigo. Bendita tú eres entre todas las mujeres. Bendito es el fruto de tu vientre, Jesús.
1: Santa María, Madre de Dios, ruega por nosotros los pecadores, ahora y en la hora de nuestra muerte. Amén.
0: Dios te salve María, llena eres de gracia. El Señor es contigo. Bendita tú eres entre todas las mujeres. Bendito es el fruto de tu vientre, Jesús.
1: Santa María, Madre de Dios, ruega por nosotros los pecadores, ahora y en la hora de nuestra muerte. Amén.
0: Dios te salve María, llena eres de gracia. El Señor es contigo. Bendita tú eres entre todas las mujeres. Bendito es el fruto de tu vientre, Jesús.
1: Santa María, Madre de Dios, ruega por nosotros los pecadores, ahora y en la hora de nuestra muerte. Amén.
0: Dios te salve María, llena eres de gracia. El Señor es contigo. Bendita tú eres entre todas las mujeres. Bendito es el fruto de tu vientre, Jesús.
1: Santa María, Madre de Dios, ruega por nosotros los pecadores, ahora y en la hora de nuestra muerte. Amén.
0: Dios te salve María, llena eres de gracia. El Señor es contigo. Bendita tú eres entre todas las mujeres. Bendito es el fruto de tu vientre, Jesús.
1: Santa María, Madre de Dios, ruega por nosotros los pecadores, ahora y en la hora de nuestra muerte. Amén.
0: Gloria al Padre, y al Hijo, y al Espíritu Santo.
1: Como era en un principio, ahora y siempre, por los siglos de los siglos. Amén.
0: Oh Jesús mío, perdona nuestros pecados. Líbranos del fuego del infierno. Lleva todas las almas al cielo, especialmente las más necesitadas de tu misericordia.
2: Segundo misterio glorioso: la ascensión de nuestro Señor Jesucristo a los cielos por su propia virtud.

0: nosotros tu reino. Hágase tu voluntad, así en la tierra como en el cielo.
1: Danos hoy nuestro pan de cada día. Perdona nuestras ofensas, como también nosotros perdonamos a los que nos ofenden. No nos dejes caer en la tentación y líbranos del mal.
0: Dios te salve María, llena eres de gracia, el Señor es contigo. Bendita tú eres entre todas las mujeres, y bendito es el fruto de tu vientre, Jesús.
1: Santa María, Madre de Dios, ruega por nosotros los pecadores, ahora y en la hora de nuestra muerte. Amén.
0: Dios

0: Santa María, Madre de Dios, ruega por nosotros los pecadores, ahora y en la hora de nuestra muerte. Amén.
1: Dios te salve María, llena eres de gracia, el Señor es contigo, bendita tú eres entre todas las mujeres, bendito es el fruto de tu vientre, Jesús.
0: Santa María, Madre de Dios, ruega por nosotros los pecadores, ahora y en la hora de nuestra muerte. Amén.
1: Dios te salve María, llena eres de gracia, el Señor es contigo, bendita tú eres entre todas las mujeres, bendito es el fruto de tu vientre, Jesús.
0: Santa María, Madre de Dios, ruega por nosotros los pecadores, ahora y en la hora de nuestra muerte. Amén.
1: Dios te salve María, llena eres de gracia, el Señor es contigo, bendita tú eres entre todas las mujeres, bendito es el fruto de tu vientre, Jesús.
0: Santa María, Madre de Dios, ruega por nosotros los pecadores, ahora y en la hora de nuestra muerte. Amén.

0: Santa María, Madre de Dios, ruega por nosotros los pecadores, ahora y en la hora de nuestra muerte. Amén.
1: Gloria al Padre, al Hijo y al Espíritu Santo.
0: Como era en el principio, ahora y siempre, por los siglos de los siglos. Amén. Oh Jesús mío, perdona nuestros pecados, líbranos del fuego del infierno, lleva todas las almas al cielo, especialmente las más necesitadas de tu misericordia. Amén.
2: Tercer misterio glorioso, la venida del Espíritu Santo sobre el Sagrado Colegio Apostólico en forma de lenguas de fuego.

0: Padre nuestro que estás en el cielo, santificado sea tu nombre. Venga a nosotros tu reino. Hágase tu voluntad, así en la tierra como en el cielo.
1: Danos hoy nuestro pan de cada día. Perdona nuestras ofensas, como también nosotros perdonamos a los que nos ofenden. No nos dejes caer en tentación y líbranos del mal.
0: Dios te salve María, llena eres de gracia. El Señor es contigo. Bendita tú eres entre todas las mujeres. Bendito es el fruto de tu vientre, Jesús.
1: Santa María, Madre de Dios, ruega por nosotros los pecadores, ahora y en la hora de nuestra muerte. Amén.
0: Dios te salve María, llena eres de gracia. El Señor es contigo. Bendita tú eres entre todas las mujeres. Bendito es el fruto de tu vientre, Jesús.
1: Santa María, Madre de Dios, ruega por nosotros los pecadores, ahora y en la hora de nuestra muerte. Amén.
0: Dios te salve María, llena eres de gracia. El Señor es contigo. Bendita tú eres entre todas las mujeres. Bendito es el fruto de tu vientre, Jesús.
1: Santa María, Madre de Dios, ruega por nosotros los pecadores, ahora y en la hora de nuestra muerte. Amén.
0: Dios te salve María, llena eres de gracia. El Señor es contigo. Bendita tú eres entre todas las mujeres. Bendito es el fruto de tu vientre, Jesús.
1: Santa María, Madre de Dios, ruega por nosotros los pecadores, ahora y en la hora de nuestra muerte. Amén.
0: Dios te salve María, llena eres de gracia. El Señor es contigo. Bendita tú eres entre todas las mujeres. Bendito es el fruto de tu vientre, Jesús.
1: Santa María, Madre de Dios, ruega por nosotros los pecadores, ahora y en la hora de nuestra muerte. Amén.
0: Dios te salve María, llena eres de gracia. El Señor es contigo. Bendita tú eres entre todas las mujeres. Bendito es el fruto de tu vientre, Jesús.
1: Santa María, Madre de Dios, ruega por nosotros los pecadores, ahora y en la hora de nuestra muerte. Amén.
0: Dios te salve María, llena eres de gracia. El Señor es contigo. Bendita tú eres entre todas las mujeres. Bendito es el fruto de tu vientre, Jesús.
1: Santa María, Madre de Dios, ruega por nosotros los pecadores, ahora y en la hora de nuestra muerte. Amén.
0: Dios te salve María, llena eres de gracia. El Señor es contigo. Bendita tú eres entre todas las mujeres. Bendito es el fruto de tu vientre, Jesús.
1: Santa María, Madre de Dios, ruega por nosotros los pecadores, ahora y en la hora de nuestra muerte. Amén.
0: Dios te salve María, llena eres de gracia. El Señor es contigo. Bendita tú eres entre todas las mujeres. Bendito es el fruto de tu vientre, Jesús.
1: Santa María, Madre de Dios, ruega por nosotros los pecadores, ahora y en la hora de nuestra muerte. Amén.
0: Dios te salve María, llena eres de gracia. El Señor es contigo. Bendita tú eres entre todas las mujeres. Bendito es el fruto de tu vientre, Jesús.
1: Santa María, Madre de Dios, ruega por nosotros los pecadores, ahora y en la hora de nuestra muerte. Amén.
0: Gloria al Padre, y al Hijo, y al Espíritu Santo.
1: Como era en un principio, ahora y siempre, por los siglos de los siglos. Amén.
0: Oh Jesús mío, perdona nuestros pecados. Líbranos del fuego del infierno. Lleva todas las almas al cielo, especialmente las más necesitadas de tu misericordia.
2: Cuarto misterio glorioso: el dichoso tránsito de María Santísima en cuerpo y alma al cielo.

0: reino. Hágase tu voluntad, así en la tierra como en el cielo.
1: Danos hoy nuestro pan de cada día. Perdona nuestras ofensas, como también nosotros perdonamos a los que nos ofenden. No nos dejes caer en la tentación y líbranos del mal.

0: Jesús.
1: Santa María, Madre de Dios, ruega por nosotros los pecadores, ahora y en la hora de nuestra muerte. Amén.
0: Dios te salve María, llena eres de gracia, el Señor es contigo, bendita tú eres entre todas las mujeres, bendito es el fruto de tu vientre, Jesús.
1: Santa María, Madre de Dios, ruega por nosotros los pecadores, ahora y en la hora de nuestra muerte. Amén.
0: Dios te salve María, llena eres de gracia, el Señor es contigo, bendita tú eres entre todas las mujeres, bendito es el fruto de tu vientre, Jesús.
1: Santa María, Madre de Dios, ruega por nosotros los pecadores, ahora y en la hora de nuestra muerte. Amén.

0: Santa María, Madre de Dios, ruega por nosotros los pecadores, ahora y en la hora de nuestra muerte. Amén.
1: Dios te salve María, llena eres de gracia, el Señor es contigo, bendita tú eres entre todas las mujeres, bendito es el fruto de tu vientre, Jesús.
0: Santa María, Madre de Dios, ruega por nosotros los pecadores, ahora y en la hora de nuestra muerte. Amén.
1: Dios te salve María, llena eres de gracia, el Señor es contigo, bendita tú eres entre todas las mujeres, bendito es el fruto de tu vientre, Jesús.
0: Santa María, Madre de Dios, ruega por nosotros los pecadores, ahora y en la hora de nuestra muerte. Amén.
1: Dios te salve María, llena eres de gracia, el Señor es contigo, bendita tú eres entre todas las mujeres, bendito es el fruto de tu vientre, Jesús.
0: Santa María, Madre de Dios, ruega por nosotros los pecadores, ahora y en la hora de nuestra muerte. Amén.

0: Santa María, Madre de Dios, ruega por nosotros los pecadores, ahora y en la hora de nuestra muerte. Amén.
1: Gloria al Padre, al Hijo y al Espíritu Santo.
0: Como era en el principio, ahora y siempre, por los siglos de los siglos. Amén. Oh Jesús mío, perdona nuestros pecados, líbranos del fuego del infierno, lleva todas las almas al cielo, especialmente las más necesitadas de tu misericordia. Amén.
2: Quinto misterio glorioso, la coronación de María Santísima sobre todos los coros de los ángeles como reina universal de todo lo creado.

0: Padre nuestro que estás en el cielo, santificado sea tu nombre. Venga a nosotros tu reino. Hágase tu voluntad, así en la tierra como en el cielo.
1: Danos hoy nuestro pan de cada día. Perdona nuestras ofensas, como también nosotros perdonamos a los que nos ofenden. No nos dejes caer en tentación y líbranos del mal.
0: Dios te salve María, llena eres de gracia. El Señor es contigo. Bendita tú eres entre todas las mujeres. Bendito es el fruto de tu vientre, Jesús.
1: Santa María, Madre de Dios, ruega por nosotros los pecadores, ahora y en la hora de nuestra muerte. Amén.
0: Dios te salve María, llena eres de gracia, el Señor es contigo. Bendita tú eres entre todas las mujeres, bendito es el fruto de tu vientre, Jesús.
1: Santa María, Madre de Dios, ruega por nosotros los pecadores, ahora y en la hora de nuestra muerte. Amén.
0: Dios te salve María, llena eres de gracia, el Señor es contigo. Bendita tú eres entre todas las mujeres, bendito es el fruto de tu vientre, Jesús.
1: Santa María, Madre de Dios, ruega por nosotros los pecadores, ahora y en la hora de nuestra muerte. Amén.
0: Dios te salve María, llena eres de gracia, el Señor es contigo. Bendita tú eres entre todas las mujeres, bendito es el fruto de tu vientre, Jesús.
1: Santa María, Madre de Dios, ruega por nosotros los pecadores, ahora y en la hora de nuestra muerte. Amén.
0: Dios te salve María, llena eres de gracia, el Señor es contigo. Bendita tú eres entre todas las mujeres, bendito es el fruto de tu vientre, Jesús.
1: Santa María, Madre de Dios, ruega por nosotros los pecadores, ahora y en la hora de nuestra muerte. Amén.
0: Dios te salve María, llena eres de gracia, el Señor es contigo. Bendita tú eres entre todas las mujeres, bendito es el fruto de tu vientre, Jesús.
1: Santa María, Madre de Dios, ruega por nosotros los pecadores, ahora y en la hora de nuestra muerte. Amén.
0: Dios te salve María, llena eres de gracia, el Señor es contigo. Bendita tú eres entre todas las mujeres, bendito es el fruto de tu vientre, Jesús.
1: Santa María, Madre de Dios, ruega por nosotros los pecadores, ahora y en la hora de nuestra muerte. Amén.
0: Dios te salve María, llena eres de gracia, el Señor es contigo. Bendita tú eres entre todas las mujeres, bendito es el fruto de tu vientre, Jesús.
1: Santa María, Madre de Dios, ruega por nosotros los pecadores, ahora y en la hora de nuestra muerte. Amén.
0: Dios te salve María, llena eres de gracia, el Señor es contigo. Bendita tú eres.

0: siglos. Amén.
1: Oh Jesús mío, perdona nuestros pecados, líbranos del fuego del infierno, lleva todas las almas al cielo, especialmente las más necesitadas de tu misericordia.
2: Dios te salve, Reina y Madre, Madre de misericordia, vida, dulzura y esperanza nuestra. Dios te salve, a ti clamamos los desterrados hijos de Eva, a ti suspiramos gimiendo y llorando en este valle de lágrimas. Ea pues, Señora abogada nuestra, vuelve a nosotros esos tus ojos misericordiosos, y después de este destierro, muéstranos a Jesús, fruto bendito de tu vientre. Oh clemente, oh piadosa, oh dulce Virgen María, ruega por nosotros, Santa Madre de Dios, para que seamos dignos de alcanzar las promesas y gracias de nuestro Señor Jesucristo. Amén.

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0: el buen humor en cualquier circunstancia y trata de mantener vivo el buen humor de todas las personas que te encuentren en la vida. La alegría es medicina divina. La tristeza, en cambio, nos hunde en un mar de barro que salpica y ensucia a los que se nos acercan. También en los sufrimientos y penas trata de ser alegre, porque la alegría es la mejor medicina para conseguir la felicidad. 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
1: Y Jesús dijo: No se enciende una lámpara de aceite para cubrirla con una vasija de barro, sino que se pone sobre el candelero para que alumbre a todos los que están en la casa. Brille su luz delante de los hombres, de modo que al ver sus buenas obras, den gloria a su Padre que está en los cielos.

Esta oración que te ofrecemos llenos de gozo, cumple tus promesas, que los hombres al conocer tu verdadera imagen se convertirán a ti y retornarán a casa. Haznos instrumentos de tu amor y tu misericordia. Te lo pedimos por Jesucristo nuestro Señor y nuestro Dios, que contigo y el Espíritu

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No sé cuán profundos sean tus problemas el día de hoy, pero la Biblia dice que no hay nada imposible para Dios. En aquel momento en que Jesús se encontraba conmovido en su interior, acercándose al sepulcro, respondió: No te he dicho que si crees, verás la gloria de Dios. Y alzando sus ojos al cielo y dando una orden, su amigo resucitó.

0: saludo de Cristo a la distancia. Mi nombre es Omar Aguilar y esto es Perspectiva Católica. Perspectiva Católica, ya lo sabe, nuestro encuentro semanal en donde nos reunimos como comunidad, como iglesia, como familia, a compartir la buena nueva y, por qué no, también a inspirarnos y, si se puede, a apoyar, a motivar, a reconocer que, como decía yo al inicio del programa, los votos matrimoniales no solo los decimos como un compromiso, pero los decimos porque se pueden y muchas veces se convierten en una realidad. ¿Qué sucede cuando una enfermedad inesperada llega al matrimonio? ¿Qué son las realidades, los retos que se viven en el matrimonio? ¿Cómo se vuelve estas promesas una realidad? ¿Cómo afectan a la familia? Para hablar de todo esto y conocer un poco más de esta historia tan inspiradora y, de nuevo, que espero que a muchos de nosotros nos motive y nos anime a vivir nuestras propias realidades y nuestros propios retos, pero también, ¿por qué no?, si es posible, a colaborarles y a apoyarlos. Quiero darle la bienvenida a José Ignacio Celis Hernández. José, ¿qué tal? ¿Cómo estás? Bienvenido a Perspectiva Católica.
1: Hola, mucho gusto, Omar, ¿cómo estás?
0: Muy contento, muy agradecido, de verdad, primero que nada por el testimonio tuyo propio, por el testimonio de tu familia, por todo lo que están viviendo, y que gracias que nos das la oportunidad de acompañarlos, aunque sea en la distancia, aunque sea en el conocer, y por qué no en el encontrar inspiración en ustedes, y de entrada, ya lo digo, José, de entrada, pues también para nuestra familia universal, como es nuestra fe católica, para que los incluyamos también en nuestras oraciones. José, vamos a empezar de entrada, vamos a hacer el preámbulo, inicio. Cuéntanos un poco, decía yo que esto se vive en el matrimonio. Cuéntanos un poco, tu pareja, quiénes son ustedes dos.
1: Bueno, nosotros nos casamos en el 98, Claudia y yo. 99, perdón, ya me ando agregando un año, en lugar de quitarlo, y llevamos ya 28 años de casados, un matrimonio, la verdad, muy bonito. Tenemos tres hijos: la mayor, María José, casada con Carlos, que es otro hijo para nosotros, y tenemos un nieto, el cual se llama Ignacio, así como yo. Mi segundo hijo, Federico José, que acaba de terminar premedicina, va para medicina, y mi hija, la más chica, que está en el último año de preparatoria, ¿no? High school. Esa es mi familia y, bueno.
0: Sí, ese es el inicio.
1: Muy bendito.
0: Exactamente, ¿no? De entrada, como lo decía yo al inicio, ¿verdad? Bueno, creo que muchos de nosotros, al escucharte, nos identificamos, ¿verdad? Sobre todo los que tenemos varios hijos. Ah, bueno, mira, él tiene tres, yo tengo cinco. Es decir, encontramos la similitud, ¿no? Como dices, bueno, uno como hombre siempre quitando, poniendo años, ¿verdad? Lo peor que nos pueden hacer es preguntarnos fechas, ¿verdad? ¿Cuántos tienes de casado? Pues son muchos, no entremos en detalles, así digo yo, ¿verdad?
1: Ya son
0: varios años, ¿verdad? Pero esto es muy importante porque bueno, ustedes como matrimonio, ¿verdad? Aparte de, obviamente, lo que nos dices, ¿no? Pues tu vida como pareja, como padres, como, ¿verdad? Que empiezan a desarrollar, pues llega un momento, y vamos a entrar directo, ¿verdad? Al tema que nos atrae el día de hoy. Llega un momento en el que ustedes reciben, tu esposa de manera particular, recibe una noticia, pues inesperada, ¿no? Una noticia que no hay manera. No hay forma de decir no, estamos preparados o no va a afectarnos. Realmente es una noticia fuerte que los afecta y que, bueno, que los lleva hasta estos momentos en nuestra vida. Entonces, cuéntanos cómo se da todo esto y cuál es esta noticia de la que estamos hablando.
1: Bueno, mira, cuando mi esposa tiene 45 años y le diagnostican prácticamente de la nada, sin estar preparados, como tú dices, sin estar ni siquiera esperando, sin conocer la enfermedad, sin saber que existía, le diagnostican lo que aquí en Estados Unidos le dicen early onset Alzheimer, en México se llama Alzheimer precoz, y bueno, pues fue una noticia. La verdad, cuando nos dan devastadora y nos cambia la vida por completo, nos cambia la perspectiva por completo. Mis hijos estaban pequeños dentro de lo que cabe. Uh-huh. Mi hija, la mayor, tenía 21 años. El que le sigue, 17, iba a entrar a la carrera. Y la chiquita tenía 13 años, ¿no? Entonces, pues de repente, cuando te dan esta noticia, aparte de que es un shock, no sabes de qué te están hablando. Recuerdo muy bien estar en el Hospital Metodista aquí en Houston, que es uno de los mejores a nivel mundial, pero que pues a la vez que excelente que sea el mejor, pero la enfermedad pues ahí está, ¿no? Uh-huh. Yo no sabía que existía el Alzheimer precoz, no tenía idea. En ese momento, ya después de que habla el doctor conmigo y me dice la realidad, uh-huh. Me dice dos caminos que hay. Uh-huh. Uno, el Alzheimer precoz es muchísimo más agresivo que cualquier Alzheimer que conozcas o que se conoce. Por decir, avanza muchísimo más rápido. Por lo general, el periodo de inicio a final son uh-huh. entre 5 y 6 años. Entonces, prácticamente la consideran una enfermedad terminal. Uh-huh. Y ese es un camino. El camino es que en ese momento acaba de desarrollarse la primera medicina precisamente que donde Claudia puede entrar por sí. su edad, por lo temprano que se detecta la enfermedad, y es el componente de Lecanav. Y lo que hace esta enfermedad es que no retrasa el Alzheimer, no lo detiene, pero lo alenta lo más posible, ¿no? Me dice que hay que hacer varias pruebas. Y bueno, todo esto es enfrente de Claudia. Bien. De repente, bueno, ya se la llevan para seguirla checando. Uh-huh. Y a mí lo que me dice es, José Ignacio, a partir de ahorita, cero lágrimas, cero tristeza. Es un doctor muy amigo mío, uh-huh. Es católico, y me dice, entraron dos al altar. Entraron solos. Uh-huh. Salieron uno solo. A partir de ahorita, lo importante y la realidad es que Claudia no te pase su enfermedad, sino que tú le pases tu alegría. Claudia va a ir perdiendo poco a poco noción de muchas cosas. Uh-huh. Y va a depender 100% de tu estado de ánimo. Bueno, perfecto. Terminamos, bajamos al oratorio, me acuerdo del hospital, y me encuentro por casualidad una estampa de la Sagrada Familia, ¿no? Uh-huh. Entonces, mi primer instinto fue verla. Me le quedé viendo al Santísimo. todavía, pues prácticamente, te puedo decir la realidad. Uh-huh. Nunca me enojé, nunca experimenté ni coraje ni nada. Solamente una tremenda ansiedad o una tremenda tristeza, ¿no? Y obviamente en tu mente empieza a correr y a correr uh-huh. y a recorrer el futuro, ¿no? Veo el Santísimo, veo la imagen de la Sagrada Familia, y lo único que le digo en ese momento a nuestro Señor es, no quiero esto. Mm. Recuerdo y cuando digo esto, lo digo llevando en mi vida, desde pequeño, una profunda fe católica infundada por mis padres, por mi familia, por mi matrimonio. Uh-huh. Nosotros, gracias a Dios, desde novios, intentamos ir a misa, y no intentamos, digo, vamos a misa diario, a menos que algo, que haya alguna causa que no podamos ir, ¿no? Entonces, le digo, así como Jesús te dijo, no quiero morir de esa manera, si es posible, cámbiamela. Uh-huh. Y si no, que se haga tu voluntad. Lo mismo le dije, no quiero esto. Por favor, si es posible, cámbialo. Y si no, ayúdame a que acepte tu voluntad, porque no puedo. Y José, en eso veo...
0: José, ¿cómo sí. fue...? Porque aquí nos vas llevando por este camino, ¿verdad? Que hasta hoy en día, ¿verdad? Estás viendo. Pero, ¿cómo fue como pareja? ¿Cómo fue para ti, para Claudia, enfrentar esta realidad? ¿Cómo fueron esas primeras conversaciones en donde, bueno, tenías el diagnóstico, como dices, totalmente inesperado, y de pronto algo que era impensable en un instante se vuelve tu realidad? Y, como bien dices, ¿no? Desde un principio, bastante claro lo que se venía, ¿no? Bastante claro los retos, bastante claro todo esto. ¿Cómo fue esas conversaciones iniciales con Claudia cuando se encontraron con esta nueva realidad en su vida?
1: Fíjate que lo que son las cosas. En ese momento estábamos cuidando a mi mamá, que tenía Alzheimer en mi casa. Entonces, te lo digo porque realmente no, como que al principio, no platicamos al respecto. O sea, como que, híjole, no dábamos crédito. Uh-huh. Entonces, no es algo en donde quieras profundizar, en donde empieces a planear, porque no sabes lo que viene, no sabes cómo viene, no alcanzas a digerirlo de ninguna manera. Uh-huh. Y te vas prácticamente... vas viviendo el día. Uh-huh. Y lo que seguía era tratar de encontrar una solución y que Claudia fuera candidata al nuevo uh-huh. medicamento. Entonces, como que eso fue nuestro primer nuestro primer punto. Uh-huh. Y recuerdo, había una imagen de la Sagrada Familia y le dije a San José, ¿sabes qué? ayúdame a cuidar a Claudia como si la Virgen tuviera Alzheimer. Hazme el esposo que fuiste tú. Pero de verdad. Y en ese momento sentí demasiada paz. O sea, de verdad. Como que dije, obviamente le pedí a Dios, Dios Hijo, Dios Padre, Dios Espíritu Santo. Con la Virgen lloré mucho, como mamá. Y con San José le dije, o sea, hazme, por favor, una... Ayúdame a actuar como tú actuaste. Y prudente y obediente, ¿no? Pero, pues sí, contestando a tu pregunta, nuestro primer punto era que Claudia fuera candidata a la medicina, que cuando me dicen lo que cuesta, que prácticamente está catalogada, hay mucha polémica, ¿no? Por eso, pero dentro de, o sea, el Alzheimer ahorita está catalogado prácticamente dentro de las enfermedades más caras, o si no la más cara a nivel mundial, precisamente por esta medicina, ¿no? No la cubría el seguro, estuvimos viendo formas, y afortunadamente fue candidata. Entonces, eso nos dio mucha esperanza y nos dio todavía como un año de vivir la vida y de disfrutar sin pensar. Claro, hicimos todo lo necesario a nivel ver lo de su seguro social, ver lo de todas sus cosas, no todo lo que se tiene que hacer con el diagnóstico. En ese momento o durante ese periodo fallece mi mamá. Y bueno, seguimos prácticamente viviendo ese año, pues muy, muy, muy tranquilos, con mucha paz, porque durante el primer año los síntomas no eran tan fuertes, correcto, ¿no? Incluso fue la boda de mi hija.
0: Y déjame hacer perfecto. Déjame hacer un paréntesis aquí, José, porque quiero hacer y reenfatizar algo que has mencionado. Bueno, número uno, la realidad tan abrupta que se encuentran con este Alzheimer precoz y todo lo que conlleva, ¿verdad? Y ya iremos conociendo más, por ejemplo, también en la vida de los hijos, en la vida familiar y cómo todo esto afecta. Pero otra realidad que dices, ¿no? Quizás la enfermedad más cara del mundo. Han aparecido en la pantalla y aparecerán durante todo el programa las redes sociales y los diferentes contactos de José Ignacio Celis para que si usted en su caridad y en su amor siente el deseo de colaborarles, de ayudarlos, ¿verdad? De alguna u otra manera, pues se ponga directamente en contacto con José Ignacio y de nuevo estarán apareciendo durante el programa en diferentes momentos las diferentes maneras de contactarlo, ¿verdad? Y de acercarse a él. Si usted de nuevo en su caridad y en su bondad siente ese llamado y ese deseo de poder apoyar a la familia Celis, pues lo agradeceremos eternamente. José, me encanta de alguna manera cómo lo pones, porque planteas, tienes una mirada muy de fe, ¿verdad? Que a veces es difícil entender. Dices tú desde un principio, no lo tomé con molestia, no lo tomé con enojo, ¿verdad? Lo que uno pensaría una reacción meramente humana, pues el por qué a mí, Señor, el reproche. ¿Recuerdas esa famosísima imagen, ¿no? De Jesús en el huerto de los olivos? Señor, aparte de mí esta copa, pero que no sea mi voluntad, que sea tu voluntad. Es decir, tomas esta postura y luego te haces un reto, y yo creo que cuando te oía yo, y estoy seguro que todo varón que te va a oír, que nos está oyendo, pues sintió algo muy profundo, ¿no? Que dices, San José, ayúdame a amar a mi esposa como tú amaste a la Santísima Virgen, ¿no? No sé cuántos hombres habíamos pensado en esa frase, ¿no? O no sé cuántos de nosotros nos vamos a atrever algún día quizás a decirla, ¿no? A adquirir ese compromiso que dices, oye, tengo dos caminos, ¿no? Y yo prefiero tomar el camino, y me encanta lo que acabas de decir hace un instante de nuevo, el camino de la paz. El camino que no significa que vamos a ignorar nuestra realidad ni nuestra enfermedad, pero que dices, por el contrario, vamos a tomar las decisiones como familia, voy a tomar las decisiones como esposo, como cabeza de mi familia, y voy a tomar decisiones que me vayan encaminando a esta paz dentro de la tormenta, dentro de todo lo que estás viviendo. Dices, pasa este año, va recorriendo este año, pero también algo que tenemos que preguntarte, ¿no? Y que obviamente más de una persona se lo estará preguntando ahora mismo. La familia, los hijos, ¿cómo se va dando esta nueva realidad para con tus hijos, ustedes como familia? ¿Cómo lo viven ellos también?
1: La realidad para los tres fue, te digo, el primer año pasó de alguna manera desapercibido. Cuando ya empezamos a notar la enfermedad, cuando ya se empieza a desarrollar, es cuando pues chocas con la realidad. O sea, sí era. Esto es, ¿no? Para mis tres hijos fue muy doloroso. Es un Alzheimer muy distinto. El Alzheimer precoz que el Alzheimer que tradicionalmente conocemos. Incluso los síntomas, incluso los comportamientos, ¿no? Este Alzheimer precoz es más de, se fija, o sea, se califica más en la desorientación que en la memoria, ¿no? Entonces, empiezas a tener conversaciones que no tienen sentido, a pedir algo ya a Claudia y no poder ella reaccionar o no poder darle seguimiento. Entonces, ahí es donde mis hijos, para ellos fue muy duro, para los tres. Ha habido, fue muy fuerte, porque les tocó muy pequeños dentro de la realidad. Muy temprana hora de su vida. Entonces, mi hija ya para casarse, que estuvo muy bien Claudia durante ese tiempo, pero se embaraza, gracias a Dios, tenemos un nieto precioso, y ahí sí fue y le hizo mucha falta a su mamá. Mi hijo había aplicado y tenía una beca completa a la Universidad de Sueños, ¿no? Me dice, papi, si quieres no me voy y te ayudo. Le dije, no. O sea, aquí la cabeza de la familia soy yo. Tu mami está casada conmigo. Y el amor que hay para ella, de parte de todos nosotros, tiene que ser más grande, y es más grande porque Dios no manda las cosas, ¿no? Escuchamos muchas veces de que Dios me mandó esta prueba, ¿no? Dios me mandó esto, Dios me mandó lo otro. La realidad y esto es algo muy personal, hay mucha gente que a lo mejor no lo comparte, pero yo creo que la vida tiene un ciclo donde hay un inicio y un fin. Uh-huh. No sabemos cómo es ese inicio y ese fin. Ese sí es un misterio que algún día pues lo sabremos. Pero ese inicio y ese fin, digo, es ley, ¿no? Y vaya, hay niños que le tocan a los 2 años, hay personas que le tocan con enfermedades muy dolorosas, a nosotros nos tocó esto. Entonces, pasa esto, pero la gracia de Dios ya estaba. O sea, cuando llega la prueba, cuando llega el momento, ya Dios ya te está esperando con la gracia. O sea, Dios no espera a que sufras para ayudarte. Dios ya está listo para ayudarte para cuando sufres, ¿no? Entonces, y mi hija chiquita, sí fue mucho más duro, porque pues prácticamente se queda sin mamá, teniéndola, gracias a Dios, a los 15 años, entrando a la preparatoria, ¿no? Entonces, ha habido mucha unión de parte de los 5, de Claudia, mía, y de los 3 niños, Claudia dentro de lo que puede, y nosotros 4 hemos tenido muchísima comunicación, muchísima coordinación y muchísimo acompañamiento, ¿no? Pero sobre todo, esto lo hemos logrado más que nada

mandado, esto lo tengo aquí, Señor, esta es mi realidad que tengo que vivir, pero tú y tu familia lo han enfrentado con una entrega y han ido de frente y siguen yendo de frente, no hubo rehuso, no hubo correr, no hubo todas estas cosas que a veces son reacciones sumamente humanas, ¿verdad? Pero que por el contrario ustedes han dicho, bueno, pues esta es nuestra realidad, la tenemos que vivir de la mejor manera posible y vamos a seguir hacia adelante. Estamos teniendo una conversación muy interesante con José Ignacio Celis ante esta realidad de su vida, su esposa de con tan solo 45 años, diagnosticada con un Alzheimer precoz, con una familia todavía en pleno crecimiento, ¿verdad? Con un hijo empezando la universidad, una hija recién casada y una hija de tan solo 15 años. José decide decir, Señor, vamos para adelante, Señor, hazme el mejor caballero posible, Señor, San José, ayúdame a amar a mi esposa como tú has amado a nuestra Madre Santísima. Este es el testimonio y la historia que estamos oyendo. Vamos a tomar una pequeña pausa. No se vaya, volvemos en unos instantes.

0: Para dar perspectiva católica, el amor auténtico ante el olvido. Hoy en Perspectiva Católica estamos teniendo un programa en donde precisamente estamos aprendiendo y estamos escuchando cómo vivir la perspectiva católica en el matrimonio cuando las dificultades, cuando la enfermedad llegan a nuestro hogar. ¿Cómo reaccionar? ¿Qué perspectiva se nos pide? Estamos hablando con José Ignacio Celis. José, una primera media hora sumamente interesante, ¿verdad? Bueno, nos planteaste la realidad de nuevo, ¿verdad? Pues esta enfermedad a tu esposa Claudia a los 45 años, Alzheimer precoz, todo lo que esto ha significado y todo lo que sigue significando para ti, para tus tres hijos, para la familia. José, me gustaría iniciar este bloque, este segundo segmento, recordándole, número uno, a todas las personas que se sientan en su caridad, ¿verdad? En su deseo de apoyarte, como nos lo decías tú en el segmento anterior. Probablemente una de las enfermedades más caras del mundo que definitivo requiere mucho apoyo y mucho soporte. Van a estar apareciendo aquí en pantalla a lo largo del programa todas las redes sociales, todas las maneras de contactar a José Ignacio y a su familia. Si ustedes se sienten inclinados a apoyarlos, ¿verdad? Se los agradeceremos infinitamente. José, planteamos en el primer segmento, este segundo segmento me gustaría iniciar con una pregunta, José, ¿cómo es el día a día de, porque hemos hablado, ¿verdad? Dijiste, vamos al compromiso, aquí estoy, soy el padre de familia, voy a estar con mi esposa, con mis hijos, pero ¿cómo es el lidiar, el estar viviendo esta realidad cuando tu cónyuge, cuando tu esposa en este caso tiene una enfermedad como el Alzheimer precoz?
1: Perfecto. Esto, fíjate que esto se me hace mucho más fácil y mucho más fluido. Siempre el recordar es complicado, ¿no? Pero bueno, ya ahorita ya han pasado casi 5 años. Hemos tenido mucha experiencia y sobre todo hemos tenido el regalo más grande que hay, que es que Dios no abandona. Yo les pido a todo el auditorio, a todas las personas que están pasando por esto, que realmente se entreguen, ¿no? Que realmente, fíjate que antes de ir a tu pregunta, quisiera solamente enfatizar dos puntos. Uh-huh. El primero, estamos acostumbrados a querer a Dios como un Dios omnipotente, con el pensamiento, etcétera. Cuando llegas a este punto de que ves a tu esposa que va decayendo poco a poco, que va confundiendo las cosas poco a poco, que de repente vas a un centro comercial, se pierde, nos han pasado experiencias de todos, y obviamente al primero que acudes a Dios, a la Virgen, a San José, y te ayudan, tu amor hacia ellos, uno, crece. Pero a mí me ha pasado que de ser muy mental, por decirlo, uh-huh, empiezas a creerlo de corazón, ¿no?

0: hay un cariño ahora por Dios nuestro Señor, por la Virgen, por San José, que viene de verdad del corazón, ¿no? De decir gracias, gracias, por cada una de estas bendiciones. Yo creo que estamos viviendo una bendición, definitivamente estamos viviendo una bendición que vamos a ver en su momento, ¿no? Y volviendo ahora sí a contestar tu pregunta, el día a día de Claudia es, y esto lo he aprendido y creo que sirve mucho para todos los enfermos de Alzheimer, es tener una rutina, pero una rutina un poco flexible, ¿no? Porque también tienes que ir viviendo el día a día. Y durante esa rutina tienes que estar consciente que el enfermo, aunque no me gusta decir esa palabra, pero bueno, la realidad, que el enfermo va a ir desarrollando nuevos síntomas. Número uno. Al mismo tiempo, hay días en que está muchísimo mejor que otros. Entonces, cuando hay esos cambios, la rutina tiene que ser muy específica, pero también tiene que ser flexible, ¿no? El día a día de Claudia es levantarnos, 7 de la mañana. Yo levantarme del mejor humor que pueda. Y si no dormimos bien porque la noche no estuvo tranquila, pues me aguanto. y feliz, ¿no? Procedemos, nos metemos a bañar, a baño. Hay una cosa que es simpática y acabo de aprender, porque para mí es muy importante la dignidad del ser humano, porque sí, son hijos de Dios y eso no se pierde con ninguna enfermedad. Y es muy importante que siempre ella se vea impecable. Entonces, le acabamos de cortar el pelo porque yo no sabía peinarla. Y ella ya no puede peinarse sola. Entonces le cortamos el pelo y para mí ahora es mucho más fácil peinar. Mis hijos me enseñaron a maquillarla. Ya la maquillo, le corto el pelo, le pongo vestido bonito y pasamos al siguiente punto, que es el desayuno. Prepararle el desayuno a mi hija, llevarla a la escuela y de ahí nos vamos a misa. Estamos en misa, vamos a misa ya de 9, de 9 a 10, de ahí vamos a una de sus terapias, después pues ya con el tráfico que hay aquí en Houston, no da mucho tiempo para muchas cosas, ¿no? Vamos a preparar la comida. La preparo yo. Si hay necesidad de comprar ciertas cosas, los hacemos. Siempre está conmigo. 24/7, ¿no? Probablemente, te digo, o sea, cuando hay alguna actividad, procuro, o cuando yo tengo que prepararme o ir a algún lugar, le pido a mi hija mayor que me ayude. Me ayuda, o a mi hermana, que me ayuda a cuidarla, y siempre me dicen, oye, no te tardes mucho porque cuando te desapareces empieza a llorar, ¿no? Estamos tan acostumbrados a estar juntos, y para mí eso es, lejos de una carga, un cansancio, me da, digo, no me da alegría que llore, pero me une mucho a ella, ¿no? Porque he notado mucho el proceso que hay del cuidador que es complicado, ¿no? O sea, yo no me considero cuidador. Yo soy esposo. Soy un esposo que está atendiendo a su esposa y está haciéndola feliz, ¿no? Dentro de lo que cabe, obviamente, pues le doy sus medicinas. Cuando voy al baño, tengo que ir con ella al baño a ayudarla, porque ella no es capaz de ir al baño sola, ¿no? Y todo eso para mí es amor, ¿no? Yo te puedo decir que cuando llegan estos momentos en la vida, Dios, nuestro Señor, te da una sobrecapacidad para amar más. Increíble. Yo a mi esposa la amo muchísimo más ahora que antes de la enfermedad. Y no porque antes no la amara, ¿no? Es el amor de mi vida. Pero cuando ves a alguien vulnerable, ¿no? Tu amor por ella crece. Y sobre todo que depende de mí para ser feliz, ¿no? Entonces, bueno, ya vamos por Ana Isabel a la preparatoria, a la high school. Llegamos a comer y descansamos un poquito. Ella descansa un poco, porque si no, no es bueno que no descanse, ¿no? Y por la tarde las actividades que haya, ¿no? Diferentes actividades, llevar a Ana Isabel a algún lugar, y llevarla a ella a tomar un café. Me gusta mucho que conviva con sus amigas, entonces yo me pongo de acuerdo con sus amigas para que conviva. De ahí nos vamos a trotar un poco o hacer un poco de ejercicio, si se puede, a caminar. Generalmente por el calor vamos a caminar a un centro comercial o así. Y de regreso vamos y estamos una hora, somos celebradores del Santísimo, estamos una hora en el Santísimo. Ellas, hay un milagro para mí en todo esto, y es que no ha perdido, digo, se le han olvidado ciertas cosas, pero tanto en la misa como en el Santísimo, no se le ha olvidado un solo párrafo de ninguna oración. Eso a mí me tiene muy, muy, muy sorprendido, ¿no? Y de verdad, Omar, que bueno, ya termina nuestro día, cena, depende del cansancio, hay veces cuando ya está cansada, pues empieza a hacer, a ver un poquito más de reto, ¿no? Pero pasa rápido. La distraemos y todo. Claudia tiene un carácter precioso desde siempre. Es la persona más generosa que yo he conocido de toda mi vida. Más buena que hay. Yo siempre he pensado que, y se lo digo a las parejas jóvenes, el noviazgo es tan importante, porque en el noviazgo te da, y me meto en esto porque en el noviazgo lo oía hace unos días de parte de una persona que se dedica mucho a ayudar a matrimonios, por él, excelente. La única persona que tú eliges en tu vida, en tu familia, es tu esposa. Tus papás, Dios te los da, tus hijos, Dios te los da, pero la única persona de tu familia que eliges es tu esposa. Entonces, desde el noviazgo, tiene que haber muchísima comunicación. Y bueno, que los dos tengamos nuestra mirada puesta en un objetivo. Y nuestro objetivo es el cielo, ¿no? Y como tal, tratamos de seguir esa línea y comportarnos uh-huh. como tal, ¿no? Entonces, no es fácil, obviamente caemos, uh-huh. un día sí y un día no.
1: Sí, claro.
0: Como todos.
1: Oye, José, y en todo esto que nos estás compartiendo, bueno, ¿verdad? Nos estás, de alguna manera, quisiera yo pensarlo así, también nos estás lanzando una invitación y un reto a que en nuestra propia realidad, sobre todo aquellos, ¿verdad?, con la vocación de la vida matrimonial, del sacramento del matrimonio, primero que nada reconocer que, bueno, las circunstancias de nuestro matrimonio pueden cambiar de manera abrupta, ¿verdad? Pero cómo reaccionamos a estas realidades, cómo respondemos a estas realidades, cómo las vivimos desde la fe. Pero, ¿y cómo, todo esto que nos estás planteando este día a día, ¿no? Que como dices, pues es bastante intenso, es bastante intenso, es decir, hay bastante que hacer y como dices, en cada momento hay tu compromiso, hay, es decir, yo tomo la decisión, como dices, ¿verdad? Si fue mala noche o buena noche, yo la mañana siguiente tomo la decisión de dar la mejor cara, de ver las cosas desde la mejor actitud. Lo que mencionas se me parece algo sumamente lindo, pero una gran verdad, ¿verdad? Que dices, la dignidad de mi esposa, ¿no? El hecho de que, bueno, no porque esté enferma la voy a descuidar, o no porque no esté enferma no la vamos a tener presentable, ¿verdad? Que su dignidad en todo momento no se pierda, todos estos retos. Pero, José, te pregunto a ti, para ti, como el esposo, ¿cómo ha sido el ir viviendo una nueva manera de vivir el matrimonio? Porque, bueno, ahora sigues con tu esposa Claudia, como dices, ¿verdad? Pues la sigues intentando hacer feliz en la mayor de tus posibilidades. Pero, bueno, la realidad también es que el matrimonio de ustedes, pues, ya no es el matrimonio que era antes de la enfermedad. Ha cambiado la dinámica de la vida conyugal, ha cambiado la dinámica del matrimonio mismo. ¿Cómo ha sido para ti esto? ¿Cómo es para ti esta nueva realidad? Y como dices, esta nueva posibilidad de decir, Dios mío, creo que ahora la amo más. ¿Cómo ha sido todo esto?
0: Bueno, primero, algo que es innegable es que no es mérito propio. Nada de lo que te estoy diciendo, el levantarme de buen humor después de haber dormido una hora, o de no haber dormido, y levantarme de buen humor, no es mérito propio. Todo viene de Dios. Es una gracia de Dios. O sea, Dios nuestro Señor nunca te va a dejar solo. Por favor, a todas las personas que están pasando por esto, como es una realidad la enfermedad, es una realidad que el enfermo es un reflejo de nosotros, ¿no? Entonces, ha cambiado desde, pues, todo. Todo, ¿no? Nuestro contacto íntimo, obviamente, es ahora muy tierno y es paz, alegría, aprender a vivir en castidad, que eso es muy importante, porque es volver a ser novios. Así como tenía la castidad de los novios, ahora la tenemos, ¿no? Y eso es tan fuerte, pero Dios te da una paz al lograrlo. Impresionante, Omar. Impresionante, ¿no? Porque sigue siendo humano, pero te da esa paz de poder lograrlo por amor. Una castidad por amor. ¿Me explico? Eso es para mí una de las cosas más importantes que hay, ¿no? El seguir amando, el seguir viendo a mi esposa preciosa, porque sale vestida y peinada y maquillada como una reina, ¿no? Y el amarla más, ¿no? Y obviamente ha cambiado desde el punto de vista que nuestras conversaciones, pues, obviamente muchas veces son conversaciones muy, como te dijera, sin sentido, pero que las disfruto enormes, ¿no? Y qué es eso, mira, es una mueblería y es esto y... O sea, hay que disfrutar, hay que ser feliz. O sea, Dios nos mandó al mundo para la felicidad. Como dice San Agustín, ¿no? Me enviaste, Señor, para vos, inquieto estoy hasta que descanse en ti, ¿no? Y aprender a bendecir el dolor también. Porque el dolor, estamos acostumbrados a huir. Cuando yo veo en mis hijos, cuando yo veo en mí, en mi esposa, una capacidad de poder entender, de poder amar más que antes. El dolor es muy fructífero.
1: Y que es sumamente importante esto que mencionas, José, porque, bueno, en general, ¿no? Pues le queremos huir al dolor, ¿no? Queremos no sufrir. A las primeras decimos, no, oye, yo corro. Y algo que quiero enfatizar, y no quiero que pase el programa, porque tú nos has hecho, nos lo has mencionado dos o tres veces de manera muy, muy, muy puntual, es que la gran realidad es que, ¿verdad? Según diferentes encuestas, alrededor del 70% de las parejas, de las familias que enfrentan esta realidad, terminan separándose, sobre todo el gran número de hombres que terminan abandonando a sus esposas ante realidades como enfermedades como este tipo y algunas otras enfermedades. Entonces, el énfasis que tú haces, ¿verdad?, de la fidelidad, de el continuar, que dices, viene de Dios, que me da la fuerza, que me ayuda a seguir adelante, es muy importante, porque desafortunadamente la otra realidad es que va unado a lo que mencionas, ¿verdad?, José, que es el dolor. No queremos sufrir, no queremos participar en el dolor, y sobre todo, José, también este aspecto que es muy importante, el dolor como familia, no vivirlo en solitario o es mi carga y solamente la cargo yo, pero qué importancia también tiene vivir esto como familia, José.
0: Fíjate que algo muy importante que tratamos de hacer es, obviamente, no puedo negarte que es doloroso ver que la persona que más amas y los niños, pues su mamá, va decayendo poco a poco. Sería irreal decirte que eso no duele. Pero también Dios nos dio la libertad para, como te digo, para acercarnos a Él y sobre todo hacer de esta vida una vida alegre. Muchas veces, por naturaleza, cuando el dolor es tan grande, pensamos mucho en él. Nos concentramos mucho en nuestro dolor. La realidad es que ahorita que estamos hablando tú y yo, hay gente que realmente está sufriendo muchísimo más que nosotros. Hay gente que realmente está viviendo una cruz muchísimo más pesada que la que estamos llevando nosotros. Y hay que verlo. Hay que ver eso. O sea, voltear a tu lado y decir, Dios mío, yo le doy gracias a Dios porque me permitió darme cuenta de eso. Yo le doy gracias a Dios, y para mí es una bendición que el Alzheimer de Claudia haya llegado a los 45 años. porque me dio la oportunidad de cuidarla, de consentirla, de apapacharla, de darme todo a ella. Y de experimentar lo que es el amor con 100% de rectitud de intención, que es, ella es feliz. Entonces, si ella es feliz, mi felicidad es ella. Yo tengo que ser feliz.
1: Pues, José, hemos llegado al final del programa. Nos hubiéramos quedado un par de horas más escuchándote. Gracias de verdad por tu testimonio, gracias por tu familia, gracias por abrirnos tu corazón. Muchísimas gracias a ustedes también por ser parte de la familia de Perspectiva Católica. Será hasta la próxima, pero así, con el testimonio y el ejemplo de José y de su familia, recuerde que nuestra perspectiva siempre sea el amor.

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1: 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Nos va a ayudar en nuestra conversión, nos va a ayudar a dar un mejor testimonio cada vez más creíble y auténtico. Nos va a ir convirtiendo en sal y luz de la tierra y del mundo. También podemos visitar el sagrario, reconociendo que pronto se hará presente en el altar, llegar antes para estar ahí conversando con el Señor, que se va a partir, a donar a nosotros en su cuerpo. 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Nos preguntamos qué dice la palabra de Dios, qué me dice a mí y qué podemos responder al Señor. 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La Eucaristía es un tesoro y entre mejor lo comprendamos, no se nos va a ir de la mano el tesoro. Que no botemos al basurero un diamante por error. 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

0: hoy nuestra madre quiere invitarnos a todos, especialmente a los que viven el drama del dolor, del sufrimiento, a refugiarnos en el corazón de su Hijo Jesús, en su Sagrado Corazón. Y hemos invitado, pues en este día, a la hermana Ángela del Sagrado Corazón de Jesús para que ella comparta con nosotros, pues, está cerca del Sagrado Corazón de Jesús. Estaremos viendo cómo el Sagrado Corazón es refugio para todos los que sufren, pues es refugio para todos nosotros, para sus hijos, para todos los que clamemos, como decíamos al inicio. Bueno, pues hoy tenemos una invitada muy especial con nosotros. Hoy tenemos a la hermana Ángela del Sagrado Corazón de Jesús, que estará compartiendo con nosotros, pues eso. Hemos querido dedicar este programa al Sagrado Corazón de Jesús en este mes de junio. Pues la presentamos. Bienvenida, hermana Ángela.
1: Muchas gracias, hermana Juliana.
0: Bueno, pues nada, empezar pidiéndoles a todos que nos dispongamos en este momento. Pues vamos a hacer una pequeña oración que siempre hacemos al inicio. Pues le pedimos el favor que nos inicie con esa oración.
1: En el nombre del Padre, del Hijo y del Espíritu Santo. Amén. Te pedimos, Madre Santísima, que vengas a estar en medio de nosotros, que tomes posesión de nuestra mente, de nuestro corazón y de todas las personas que nos escuchan. Que eres la madre de ese corazón divino, pero que también es un corazón humano encarnado en tu seno, María. Que nos regales la gracia de conocer ese corazón que has acompañado desde su nacimiento hasta el último momento que pasó sobre esta tierra. Por eso pedimos la ayuda del Espíritu Santo y tu amor en nuestros corazones, María. Dios te salve María, llena eres de gracia, el Señor es contigo. Bendita tú eres entre todas las mujeres y bendito es el fruto de tu vientre, Jesús.
0: Santa María, Madre de Dios, ruega por nosotros pecadores, ahora y en la hora de nuestra muerte. Amén.
1: En el nombre del Padre, del Hijo y del Espíritu Santo. Amén.
0: Amén.
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0: Bueno, pues bien, ya como lo decíamos, pues hoy tendremos nuestro programa dedicado al Sagrado Corazón de Jesús, ¿no? Pues empezar, hermana, preguntándole por qué, esa devoción, por qué ese apellido al Sagrado Corazón de Jesús.
1: Bueno, hermana Juliana, la verdad yo no conocía, es decir, hace muy poco conozco sobre el contenido de la devoción al Corazón de Jesús, pero mi apellido de consagrada es, creo yo, un querer del Señor que ha querido regalármelo, puesto que antes de que tuviera como mi experiencia de conversión al Señor, un día mientras estaba yo en mi casa, normal, un viernes completamente normal, pues de pronto escuché las campanas de la capilla de mi barrio. Yo no soy de, bueno, no era en ese momento de ir a la Eucaristía, de hecho iba de vez en cuando los domingos, ni de orar, ninguna de esas cosas, pero de repente ese día al escuchar las campanas de la iglesia sentí la necesidad de ir ese viernes a misa, no sé por qué ni nada, simplemente sentí la necesidad de ir. Entonces me cambié la ropa que tenía y me despedí y me fui a la iglesia. Y durante la homilía de esa Eucaristía el sacerdote pues recordó que ese día nuestro país, Colombia, se renovaba su consagración al Sagrado Corazón de Jesús. Y además, pues, durante la homilía el sacerdote decía que a veces ese corazón de Jesús pues nos había dado dones, talentos, que a lo mejor podíamos poner al servicio de la comunidad. Y aunque no era un plan así muy espiritual lo que había percibido yo en mi corazón, pues me sentí llamada a dar también esos dones que yo percibía que tenía, ¿no? Pero en realidad fue así en un plan hacer una obra social, hacer algo bueno por los demás, no en plan, venga, sí, quiero ayudar al Señor en algo, ¿no? Pero realmente percibí que fue la primera vez que el Señor me llamó un poco a salir de mí misma y a darme en algo. Y así fue como empecé, pues, a buscar como la manera de servir a mi comunidad y empecé, pues, dando catequesis de primera comunión, solamente en el plan de conocer a gente nueva y hacer una buena obra social. Y pues así como que fue el primer gancho que el Señor usó para lo que era el llamado que Él tenía preparado para mí.
0: Hermana, pues, ya contándonos eso tan interesante, una experiencia que es muy bonita, cuéntanos un poco en qué consiste esa devoción al Sagrado Corazón que muchas personas desconocen, que muchas personas no tienen pues conciencia de que siempre hemos escuchado el Sagrado Corazón de Jesús, pero ¿qué es el Sagrado Corazón de Jesús?
1: Bueno, la devoción al Sagrado Corazón de Jesús realmente es una devoción muy antigua en la iglesia, aunque concretamente se difundió esta devoción cuando el Señor se le revela a Santa Margarita María de Alacoque en el año de 1673. El Señor se le hace cuatro grandes apariciones con su corazón, como lo conocemos en la imagen del Sagrado Corazón, que es un corazón con una pequeña herida, un corazón que tiene una cruz en su parte superior, que tiene unas llamas de amor y está rodeado todo de fuego. El Señor se le hace cuatro grandes apariciones a Santa Margarita, la primera en el año 1673, y empieza a darle unos mensajes a Margarita sobre cuánto amor percibía su corazón por los hombres y cuán poco los hombres se abrían a recibir ese amor. Entonces el Señor le pide a Santa Margarita que repare por ese amor que los hombres no se abren a recibir y por todas las injurias que Él recibe en su corazón, sobre todo en su corazón eucarístico, porque las cuatro grandes revelaciones de Santa Margarita ocurren mientras ella está orando delante del Santísimo Sacramento. El Señor pide reparación eucarística. Y dentro de la devoción, pues el Señor le pide algunas cosas concretas, ¿no? Le pide concretamente a Margarita que la acompañe durante los viernes, durante los jueves, en el dolor que él percibió en el huerto de los olivos mientras él oraba. Le dice que le va a dar también a participar de su dolor y que le pide que le ofrezca en reparación a los ultrajes que él recibe. Le pide también que haga durante la noche del jueves al viernes una hora santa reparatoria y le pide la comunión de los primeros viernes de mes también en reparación a las indiferencias que recibe su corazón. La última de las apariciones que el Señor le hace a Santa Margarita, que es en junio de 1675, finalmente el Señor le pide que se instituya en la iglesia una fiesta dedicada exclusivamente a su corazón y le pide que esa fiesta sea el primer viernes después de la octava de la fiesta de Corpus Christi. Luego también durante las apariciones el Señor le hace a Santa Margarita unas promesas para todos los devotos de su corazón, dentro de los cuales pues el Señor promete que dará gracias especiales en el momento de la muerte, gracias necesarias para vivir los estados de vida, que sembrará la paz en las familias, que hará que las almas frías se vuelvan más devotas, que las almas devotas lleguen a la perfección en el amor, y promesas también para las personas que tengan la imagen del Sagrado Corazón en sus hogares, y bueno, algunas otras promesas.
2: No se enciende una lámpara para colocarla debajo del seremín, sino sobre el candelero para que alumbre a todos. Mateo 5:15.
0: Hermana Ángela, es muy interesante el contenido de esta aparición del Sagrado Corazón, ¿no? De esta revelación que le hace a Santa Margarita. Pero yo le quiero preguntar algo, ¿no? Este programa precisamente está dedicado a las personas que sufren, ¿no? Que buscan una respuesta a sus sufrimientos, a su dolor. ¿Qué nos ofrece ese corazón a nosotros? ¿Qué nos enseña ese corazón de Jesús a nosotros, a esas personas que sufren? ¿Qué promesas tiene para nosotros?
1: A ver, pues, ¿qué promesas tiene el corazón de Jesús? Una promesa sobre todo de amor, puesto que las revelaciones se sentan concretamente en una frase preciosa que le dice el Señor a Santa Margarita, cuando le dice, he aquí el corazón que tanto ha amado a los hombres. Porque, ¿qué es el corazón de Jesús? Es el corazón que más nos ama, es un corazón que está ardiente de amor. Ya decía el Señor cuando estaba con los apóstoles durante su vida pública, no les decía, fuego he venido a traer sobre la tierra y cuánto quisiera que ya estuviese ardiente. Es ese fuego de amor que invade el corazón de Jesús y que quiere derramar sobre las almas, especialmente sobre las almas que sufren. Sobre todo nosotros, porque todas las personas tenemos experiencias de sufrimiento, de dolor, de angustia, de tristeza, de desolación, soledad. Hay tanto dolor en nuestro corazón, hay tantas cosas que se nos salen de las manos, que por nuestras propias fuerzas no podemos sobrellevar. Pues para todos nosotros, para todos los hombres, está la promesa del Sagrado Corazón, ese deseo ardiente que consume el corazón del Señor, de derramar su amor sobre nuestros corazones, de que comprendamos y aceptemos su amor, que sepamos que tenemos a alguien que nos ama, que tenemos a alguien que nos espera, alguien que nos conoce, que conoce nuestro sufrimiento, nuestra desesperación, nuestros problemas, y que está ahí atento a ayudarnos, y nos ayuda precisamente porque nos ama, que es un corazón en el que podemos introducirnos y allí dejar que como el fuego consume todo aquello que encuentra a su paso, que esas llamas de ese corazón divino que arden de amor por ti y por mí, consuman también nuestra fragilidad, nuestros problemas, esas cosas pequeñas o grandes que vamos viviendo día a día y que muchas veces no sabemos cómo enfrentar. Es que es un corazón deseoso de darse a los hombres, es un corazón deseoso de que tú vengas a él y le digas, aquí estoy y no puedo, ayúdame. Eso es lo que quiere el corazón de Jesús, que los corazones se abran, porque precisamente lo que el Señor le pedía a Margarita era reparar por aquellos corazones que no le amaban. Pero ¿cómo es posible que un corazón no ame al Señor? ¿Cómo es posible que un corazón le ofenda, que peque? Es que la única posibilidad de que un corazón haga esto es porque no ha recibido su amor. Lo que quiere el corazón de Jesús es derramar su amor, es que nosotros recibamos los raudales, los caudales, los manantiales de amor que Él tiene para nosotros, porque recibiendo ese amor, entonces es cuando no le ofenderemos, de otra manera no podremos.
0: Hermana, me surge preguntarle también a raíz de todo esto, ¿de qué manera podríamos decirle a una persona que está sufriendo, mira, refúgiate en el corazón de Jesús? ¿De qué manera esa persona se puede acercar?
1: Dentro de las apariciones que el Señor hace a Santa Margarita, les contaba al principio que Él se revela cuando Santa Margarita está postrada frente a su presencia eucarística. Yo sé que muchas de las personas que nos escuchan son personas que a lo mejor no tienen fe, que no creen en Dios, que a lo mejor les sonará un poco extraño lo que voy a decir, pero ha sido también un poco la experiencia que yo he vivido, ¿no? Antes de percibir mi llamada a la vida consagrada, conocí a unas monjitas ermitañas, ¿no? Entonces recuerdo que la primera hermana con la que hablé en ese entonces me dijo que fuera a la capilla a hablar con Jesús. Y yo, bueno, ir a la capilla a hablar con Jesús. Pues venga, vamos, pero no entendía nada. Yo se recuerdo que me fui a la capilla y yo entré y yo vi que toda la gente estaba arrodillada y frente a una cosa blanca. Y es curiosísimo porque yo era catequista de primera comunión, pero yo no entendía la presencia real de Jesús en la Santísima Eucaristía. Pues yo me acuerdo que, bueno, como ella nos mandó, pues lo hice, no sé, fui, me arrodillé como toda la gente y yo miraba alrededor y veía que la gente estaba con la cabeza agachada, como orando. Entonces, nada, pues yo me arrodillé ahí, ya, vi la cosita blanca ya. Yo, bueno, Señor, y pues empecé como a tratar de hablar con el Señor, como me lo imaginaba, intentaba como hablarle, ¿no? Y recuerdo que en esa primera oportunidad yo empecé a percibir pues todos esos momentos de dolor y de sufrimiento que había vivido durante mi vida, ¿no? Y empecé a contarle, y fue como un desahogar mi corazón la primera vez que desahogué mi corazón en el corazón eucarístico de Jesús. Aunque, mira, a lo mejor como muchas de las personas que nos están escuchando, yo no entendía que Jesús estuviera ahí en la Eucaristía, ¿no? No creía, ¿no? Simplemente me lo dijeron, fui y lo hice. Y me acuerdo que me puse a llorar, y lloraba mucho y sentía como que le estaba realmente hablando al Señor. Fue esa como la sensación que tuve en ese momento, ¿no? Que realmente el Señor estaba ahí y me estaba escuchando. Y no entendía nada, por eso invito a todas las personas que nos están escuchando que a lo mejor se acerquen a una iglesia, que busquen ese rinconcito que está en todas las iglesias y que muchas veces es muy desconocido, que es el sagrario, donde está la Santísima Eucaristía, que es ese corazón ardiente de Jesús, que no solamente está ahí guardado en esa pequeña casita, sino que quiere darse a cada uno de nosotros y que está ahí para nosotros. Entonces, que se acerquen y que desahoguen también su corazón, sus experiencias de sufrimiento, de dolor, de angustia, en ese corazón que está deseoso de escucharles, aunque no entiendan, aunque no comprendan, aunque tú que me estás escuchando y que no crees en Dios, a lo mejor te parecerá absurdo, hasta ridículo, ponerte delante de algo que he visto sin fe, solamente pues una cosa. No es nada más, es una cosa que está ahí como cualquier otra cosa, como hay un ramo de flores que a lo mejor parecerá más interesante ver la imagen del crucifijo o de la Virgen que la casita o el pedacito este de pan blanco, pero que realmente ahí está la presencia real del Señor en la Eucaristía, que ese pedacito de pan es el corazón vivo de Jesucristo que sigue latiendo de amor por cada una de nosotras. Entonces la invitación es primero a que vayan a desahogar todas sus preocupaciones en ese corazón y luego que esperen, que confíen y que el corazón de Jesús, así como salió a mi encuentro, pues saldrá también al encuentro de los hombres, porque así es Dios, porque Dios arde de amor por nosotros, porque apenas hay que entreabrir la puerta de nuestro corazón para que el Señor venga y entre en ti y te descubra los tesoros de tu amor y te diga quién es Él y te diga cuánto te ama, para que tú puedas descansar en ese amor, para que encuentres la paz y la esperanza en medio de los sufrimientos que vives en su corazón, en su amor.
3: Bueno, vamos a una pequeña pausa y ya regresamos, recontinuamos ahora.

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1: Bueno, ya estamos aquí de regreso. Estaba hablándonos, hermana, ¿cómo podemos refugiarnos en ese corazón de Jesús y encontrarlo en su presencia eucarística, ¿no? Eso es también muy, muy interesante. Pero yo quiero también que de manera, o sea, yo quiero que nos hable de ese corazón sufriente de Jesús, porque Jesús también tuvo un corazón como el nuestro, un corazón humano, divino pero humano, ¿no? O sea, ¿cómo ese corazón de Jesús también vivió el sufrimiento como nosotros?
2: Claro, desde el mismo momento de que el Señor nació en la tierra, toda su vida estuvo marcada por el sufrimiento, por el despojo, por el destierro, por el abandono de sus amigos cuando estaba pues en los momentos difíciles de la crucifixión. Entonces el corazón de Jesús es un corazón que comprende el sufrimiento humano, que lo ha experimentado en sí mismo. Él mismo experimentó la pobreza, él mismo experimentó el destierro, él mismo experimentó la muerte de su amigo Lázaro, él mismo experimentó el desprecio de sus amigos, de las personas que eran parte de su familia, de su tierra, cuando fue a Nazaret y lo echaron de la sinagoga. Él mismo sufrió la traición de uno de sus amigos, él mismo sufrió la injusticia, la humillación, los golpes, la soledad, la desesperanza, porque en la agonía de Getsemaní el Señor experimentó grandes sufrimientos, todo el peso de nuestro pecado. Entonces es un corazón que comprende cualquier experiencia de sufrimiento humano. Cuando vamos ante el Señor a contarle nuestro sufrimiento, por más que nos parezca pequeño o grande, hemos de saber que el Señor conoce ese sufrimiento, que lo entiende, porque Él mismo lo ha experimentado.
1: O sea, que le podemos decir a las personas que en el corazón de Jesús hallamos esperanza, ¿no? Hay una, bueno, creo que cuando decimos la jaculatoria Sagrado Corazón de Jesús, respondemos en vos confío, ¿no? O sea, que podemos confiar en su corazón, que su corazón experimentó la fragilidad de ser humano, que experimentó el dolor y el sufrimiento. Eso es lo que nos dice, ¿no?
2: Claro, claro que sí. Es decir, el corazón de Jesús precisamente es un corazón que arde de amor y que quiere darse a los hombres porque sabe que le necesitamos, que sin él no podemos. Y precisamente cuando les hablaba de abrir un poco el corazón para que el Señor venga a tocarlo, pues esa apertura es una apertura de confianza en ese amor, en ese amor que Jesús nos dice que tiene por nosotros. O sea, yo creo que no hay nada más maravilloso ni que pueda llegar a sanar más un corazón que poder llegar a decir en un momento determinado al Señor: Señor, confío en ti, confío en tu amor, confío en que me has amado, en que a pesar de mi sufrimiento, de mi tristeza, de todo lo que pueda estar viviendo, yo confío en ti. Yo sé que como dice también alguna frase del Salmo, dice que tú te sientas por encima del aguacero, que tú estás ahí, que me amas, y que como me amas, y como muchas veces vemos, ¿no?, en la experiencia del amor humano, cuando un padre ama verdaderamente a su hijo, que está pendiente de él, que está ahí siempre, que si se ha caído del columpio o de la bici, su padre va corriendo a ver qué le ha pasado, pues que así es Dios, ese Dios que nos ama, que no está lejos de nosotros en medio del sufrimiento, pero que quiere que le pidamos ayuda. Él mismo ha dicho: pedid y se os dará, buscad y hallaréis, llamad y se os abrirá. Abrámosle la puerta del corazón al Señor para que podamos recibir su amor y recibir la confianza y la esperanza y la paz que tanto buscamos y que deseamos.
1: Ya finalizando el programa, agradeciéndole que haya compartido con nosotros, me gustaría que le diera un mensaje a todas las personas que hoy experimentan la soledad, o que experimentan también, que no se experimentan amados, ¿no? ¿Qué les diríamos a esas personas?
2: Bueno, pues para todas las personas que nos están escuchando, pues invitarles a que sepan que hay un corazón que nos ama, que nos ha amado desde siempre y que nos sigue amando, que a pesar de nuestras rebeldías, de nuestra propia fragilidad, de las cosas en las que nos hayamos equivocado o nos sigamos equivocando, es un corazón que es amante y que no va a dejar de ser amante por cualquier cosa que nosotros podamos hacer, que es un corazón que nos espera a cada uno de nosotros porque desea darnos a conocer su amor, porque desea darnos a experimentar la paz y la alegría que solo puede experimentar un corazón que descansa en el amor.
1: Bueno, pues de esa manera hemos llegado ya al final de nuestro programa. ustedes, invitándolos a todos a eso, a refugiarse en ese corazón de Jesús que nos ofrece su amor. Y también, pues, acogiéndonos a nuestra Madre Santísima, que constantemente nos muestra a su Hijo, para que, pues, coloquemos en Él todo nuestro dolor, nuestro sufrimiento. Y pues recuerden nuestro correo si nos quieren escribir, si tienen alguna inquietud. Nuestro correo es guadalupanasradio@yahoo.es. También pueden visitarnos a nuestra página web, obraguadalupana.com. Que Dios los bendiga.

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1: Revisando los Hechos de los Apóstoles en el capítulo 1, versículo 14, podemos crecer en la oración imitando a estos primeros cristianos. Dice este versículo, todos ellos perseveraban unánimes en oración con las mujeres y con María, la madre de Jesús, y con sus hermanos, palabra del Señor. Aquí vemos cómo esta primera comunidad de discípulos se reunían para orar, para buscar la guía del Espíritu Santo. Y me pregunto, ¿cómo estamos rezando nosotros en comunidad? Porque podemos ir a misa sin conocer a nadie, vivirla, dar la paz de lejos y salir y no crear vínculos con nuestra parroquia, con nuestra comunidad. Puede ser que usted, querida amiga, amigo, no tenga una comunidad de oración. Y este programa es para invitarlos a crear una comunidad de oración, a pertenecer a algún movimiento o a alguna iniciativa que permita la oración, creando vínculos. Si vamos al sagrario y hay personas, a saludarlos, a compartir la palabra, a tomarnos de la mano para rezar. En nuestra familia, a aprender de esta primera comunidad. También en el capítulo 2 de Hechos 42, versículo, dice, perseveraban en la enseñanza de los apóstoles, en la comunión, en el partir el pan y en las oraciones, palabra del Señor. La perseverancia en las enseñanzas de los apóstoles. Tenemos que meternos a clases. No necesariamente ser teólogos, pero se puede aprender a crecer y a tener más esperanza.
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0: encontrar con Maite en una heladería. Escuchemos.
1: Hola Maite, ¿cómo estás? ¡Qué gusto verte!
2: Hola Andreita, ¿cómo estás? ¿Cómo están los muchachos? ¿Qué han hecho? ¿Cuándo vuelven?
1: Bueno, siéntate y hablamos, porque imagínate que John está súper emocionado porque ha encontrado muchísimo material. Y David ha visitado por lo menos unas 100 galerías. Están fascinados, te cuento.
2: ¡Súper bueno! ¿Y tienes fotos?
1: ¡Claro! Aquí las tengo, míralas.
2: ¡Están muy lindas!
1: ¿Y tú, Maite? ¿Qué hay de tu vida? ¿Y por qué estás llevando tantos libros y documentos? ¿Para dónde vas? ¿Qué estás haciendo? Cuéntame.
2: Ah, no, pues es que estoy preparando mis clases.
1: Ah, ¿y sobre qué estás leyendo?
2: Bueno, estoy leyendo sobre el Edicto de Constantinopla.
1: Ah, vaya, qué interesante. Pues figúrate que alguna vez oí de esto, pero la verdad nunca tuve el tiempo de profundizar. ¿Me podrías hablar de esto?
2: Pero claro, Andreita.
1: Ay, genial, sabía que podía contar contigo.
0: Todo nace con Macedonio, patriarca de Constantinopla. Admitía la divinidad del Verbo, pero las negaba en el Espíritu Santo. Decía que era una criatura de Dios, una especie de superministro de todas las gracias. Reunido durante el pontificado del Papa San Dámaso y el emperador Teodosio el Grande, reafirmó la divinidad del Espíritu Santo contra los macedonianos. El Espíritu Santo es verdadero Dios como el Hijo y el Padre. Nestorio, patriarca de Constantinopla, negó la unión del Verbo Divino con la humanidad en unidad de persona. Afirmó que Jesús era solo hombre en quien habitaba el Hijo del Eterno Padre. Y si Jesús no era Dios, tampoco María podía ser madre de Dios. También fue condenada a la doctrina de Pelagio y Celestino, que negaban la transmisión del pecado de Adán a su descendencia y defendían la bondad, puramente humana para hacer el bien sin el concurso del auxilio divino.
1: Vea qué interesante. Históricamente hablando, ¿qué sabes del concilio, Maite?
2: Bueno, permíteme y tomo algunos fragmentos de este libro. A ver, déjame buscar. El primer concilio de Constantinopla fue convocado en mayo del año 381 por el emperador Teodosio en la sede patriarcal de Constantinopla para proporcionar una sucesión católica, confirmar el símbolo de fe de Nicea, reconciliar los simpatizantes arrianos con la iglesia y poner fin a la herejía de Macedonia. Originalmente era solo un concilio de la iglesia de Oriente. No tienen validez los argumentos de Baroni para probar que fue convocado por el Papa Dámaso. Estuvieron presentes más o menos unos 150 obispos católicos y 36 obispos heréticos. Y fue presidido por Melesio de Antioquía. A su muerte, por los sucesivos patriarcas de Constantinopla, San Gregorio Nacianceno y Nestorio.
0: Su primera medida fue la confirmación de Gregorio Nacianceno como obispo de Constantinopla. Las actas de este concilio han desaparecido casi totalmente. Su desarrollo se conoce principalmente por las narraciones de los historiadores eclesiásticos como Sócrates, Sosomen y Teodoreto. Hay buenas razones para creer que es un tratado formal sobre la doctrina católica de la Trinidad y también en contra del apolinarianismo. Este documento importante se ha perdido, con la excepción del primer canon del concilio y su famoso credo.
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2: Este último es tradicionalmente tomado como una ampliación del credo de Nicea, con énfasis en la divinidad del Espíritu Santo. Parece tener, sin embargo, un origen más temprano y fue probablemente compuesto por un hombre llamado San Cirilo de Jerusalén, como una expresión de la fe de esa iglesia, aunque su adopción por este concilio le da una autoridad especial, tanto como credo bautismal como fórmula teológica.
1: Ese libro está excelente, pero cuéntame, ¿qué más dice acerca del concilio?
2: Bueno, algo importante es que los griegos reconocen 7 cánones, pero las versiones latinas más antiguas tienen 4. Las otras 3, probablemente, son adiciones posteriores. El primer canon es una importante condenación dogmática de todas las sombras del arrianismo, también del macedonianismo y del apolinarianismo. El segundo canon renueva la legislación de Nicea, imponiendo sobre los obispos la observancia de los límites diocesanos y patriarcales. El cuarto canon declara inválido.

0: de la consagración de Máximo, el filósofo cínico, rival de San Gregorio Nacianceno como obispo de Constantinopla. El famoso tercer canon declara que como Constantinopla es la nueva Roma, el obispo de esa ciudad debería tener una preeminencia de honor posterior a la del obispo de la vieja Roma. Baronio erróneamente mantuvo la no autenticidad de este canon, mientras que algunos griegos medievales mantienen una tesis igualmente errónea en la que se declara la igualdad en todas las cosas entre el Papa y el obispo de la ciudad real. La razón puramente humana que sugiere este canon acerca de la antigua autoridad de Roma nunca fue admitida por la sede apostólica, quien siempre reclama su supremacía en la sucesión de San Pedro. Al final de este concilio, el emperador Teodosio emitió un decreto imperial, declarando que las iglesias debían restaurar a aquellos obispos que habían confesado la igualdad en la divinidad del Padre, el Hijo y el Espíritu Santo, y que estaban en comunión con Nestorio de Constantinopla y otros importantes prelados orientales a quienes mencionaba. El carácter ecuménico de este concilio entre los griegos parece que data desde el concilio de Calcedonia, en el 451. De acuerdo a Focio, el Papa Dámaso lo aprobó, pero si cualquier parte del concilio fue aceptada por este papa, solo pudo haber sido el credo. En la última mitad del siglo V, los sucesores de León Magno se mantienen en silencio respecto a este concilio.
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2: Sí, ¿sabes? Yo nunca le había hecho tanto caso a eso de los concilios, pero a ver, Maite, ¿será que tú me puedes recordar para qué es que se convoca un concilio?
0: Bueno, un concilio es una reunión de obispos que se encuentran para discutir sobre moral, costumbres y fe.
2: No lo sabía. ¿Y se clasifican de alguna manera?
0: Sí, claro, están los ecuménicos y provinciales.
2: Maite, ¿cierto que estoy bien cuando pienso que la lógica y la estructura de Dios no es la misma del hombre? Es decir, la lógica de Dios es totalmente otra. Pero en fin. Bueno, Maite, y a todas estas, ¿cuál es la diferencia de los concilios?
0: Bien. El concilio ecuménico es aquel en el que se reúnen todos los obispos de todo el mundo, bajo la guía del Papa, y es este mismo quien los convoca. Y los concilios provinciales se reúnen a algunos obispos que cuentan con el consentimiento del Papa,

0: Bueno, ¿y es que acaso fue el único concilio que hubo?
1: No, existieron más. Este tuvo un segundo encuentro en Constantinopla el 5 de mayo del 553, habiendo sido convocado por el emperador Justiniano. Fue atendido por los obispos orientales. Solo 6 obispos occidentales estuvieron presentes. El presidente fue Eutiquio, patriarca de Constantinopla.
2: Esta asamblea fue en realidad la última fase de un largo y violento conflicto inaugurado por el edicto de Justiniano del año 543 en contra del origenismo. El emperador estaba persuadido que el nestorianismo continuaba fortaleciéndose con los escritos de Teodoro, Teodoreto de Ciro y de Ibas de Edesa. También de las apreciaciones personales que los dos primeros escritores eclesiásticos habían mantenido por mucho tiempo.
0: Pero, ¿cómo para qué se convocó este concilio?

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1: Este concilio segundo de Constantinopla se convocó como para solucionar discrepancias y atraer a los descarriados monofisistas, de los cuales se formaron muchas fracciones, sobre todo en el Medio Oriente y Norte de África. El gran interesado en la unión fue el emperador Justiniano. Después de interminables divisiones y discusiones, se reunió el concilio y promulgó sus decretos.
2: Se confirma la condenación de los errores precedentes, trinitarios y cristológicos, ratificando el sentido genérico de las definiciones conciliares. Se condenan también los errores derivados de Orígenes, junto con los tres capítulos influidos del nestorianismo.
3: Bueno, Maite, sí que ha estado interesante esta charla, pero supongo que hay más cosas con respecto a este concilio, ¿verdad?
2: Efectivamente, hay un tercer concilio de Constantinopla.
1: El Papa San Agatón I y el Papa San León II, contra el monotelismo, condenaron a Honorio. El culto de las imágenes arranca desde los principios del cristianismo, como se puede ver en las catacumbas romanas donde se ocultaban los cristianos perseguidos. En los siglos VIII y IX, la destrucción de imágenes estuvo en auge y se convirtió en abiertas persecuciones promovidas por los emperadores orientales. No faltaron grandes defensores del culto de veneración a las imágenes como San Juan Damasceno y San Germán de Constantinopla, y muchos otros que fueron mártires por defender ese culto. En estas circunstancias se reunió el Concilio de Nicea.
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3: Pero bueno, redondeando la idea, ¿qué fue el concilio?
2: Todo parece a mediados del siglo IV. Los arrianos seguían obstinados a pesar de haber desaparecido su líder. La atención teológica se centró en el Espíritu Santo y el protagonista en esta ocasión fue Macedonio. Si Arrio era sacerdote, Macedonio era nada más que el patriarca de Constantinopla, es decir, como el segundo después del Papa. Macedonio admitía la divinidad del Verbo, pero la negaba en el Espíritu Santo. Decía que era una criatura de Dios, una especie de superministro de todas las gracias y superior a todas las jerarquías angélicas. También esta teoría estudia la trinidad de personas en Dios.
1: Se reunió el concilio en el año 381 y declaró explícitamente que el Espíritu Santo era Dios igual al Padre y al Hijo, como recitamos en el credo. Creo en el Espíritu Santo, Señor y Dador de vida, que procede del Padre y del Hijo, y que con el Padre y el Hijo recibe una misma adoración y gloria. Se completó el credo, que por esta razón se le llama Niceno-Constantinopolitano, por haberse confeccionado en los dos primeros concilios. En la misma época surgió otra herejía relacionada con el Verbo, Jesucristo. Esta era capitaneada por Apolinar, obispo de Laodicea. Él sostenía que en Cristo se daban dos naturalezas, la divina y la humana, y una sola persona, lo cual es correcto, pero añadía que la naturaleza humana era incompleta, le faltaba el alma, y en este caso el Verbo hacía las veces del alma. El mismo concilio condenó este error juntamente con otros menores que se presentaron a discusión y estableció las bases seguras de la doctrina católica sobre estas materias.
3: ¿Y más o menos en qué concluyeron?
2: Bueno, según dice este libro, en el concilio queda de la siguiente manera. Glorificamos también dos operaciones naturales sin división, sin conmutación, sin separación, sin confusión. En el mismo Señor nuestro Jesucristo, nuestro verdadero Dios, esto es, una operación divina y otra operación humana. Según con toda claridad dice el predicador Divino León, obra, en efecto, una y otra forma con comunicación de la otra lo que es propio de ella. Es decir, que el Verbo obra lo que pertenece al Verbo y la carne ejecuta lo que toca a la carne. Porque no vamos ciertamente a admitir una misma operación natural de Dios y de la criatura, para no levantar lo creado hasta la divina sustancia, ni rebajar tampoco la excelencia de la divina naturaleza al puesto que conviene a las criaturas.
1: porque de uno solo y mismo reconocemos que son tanto los milagros como los sufrimientos, según lo uno y lo otro de las naturalezas de que consta y en las que tiene el ser, como dijo el admirable Cirilo. Guardando desde luego la inconfusión y la indivisión, con breve palabra lo anunciamos todo, creyendo que es uno de la Santa Trinidad, aún después de la encarnación, nuestro Señor Jesucristo, nuestro verdadero Dios. Decimos que sus dos naturalezas resplandecen en su única hipóstasis, en la que mostró tanto sus milagros como sus padecimientos, durante toda su vida redentora, no en apariencia, sino realmente. Puesto que en una sola hipóstasis se reconoce la natural diferencia por querer y obrar, con comunicación de la otra, cada naturaleza lo suyo propio. Y según esta razón, glorificamos también dos voluntades y operaciones naturales que mutuamente concurren para la salvación del género humano.
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3: Sí, pero ahí no termina. Dice también algo así como, habiendo pues nosotros dispuesto esto en todas sus partes, con toda exactitud y diligencia, determinamos que a nadie sea lícito presentar otra fe o escribirla o componerla, o bien sentir o enseñar de otra manera, pero los que se atrevieren a componer otra fe o presentarla o enseñarla, o bien entregar otro símbolo a los que del helenismo o del judaísmo o de una herejía cualquiera quieren convertirse al conocimiento de la verdad, o se atrevieran a introducir novedad de expresión o invención de lenguaje para trastorno de lo que, por nosotros, ha sido ahora definido, estos, si son obispos o clérigos, sean privados los obispos del episcopado y los clérigos de la clerecía, y si son monjes o laicos, sean anatematizados.
5: Maite, esto está muy interesante, aunque me surge una duda, o mejor dicho, una inquietud.
3: Dime, ¿de qué se trata?
5: Pues, si Jesús tiene dos naturalezas, la divina y la humana, no me imagino el conflicto tan grande a la hora de decir algo si tiene dos naturalezas. Si tiene dos naturalezas, pues debe también tener dos voluntades. ¿Cómo le haría para lidiar con las dos?
3: Tu inquietud es muy buena, Andrea. Es más, las Sagradas Escrituras se apoyan.
5: ¿Y eso? Yo la verdad, sé muy poco de Biblia. Pero eso sí, nunca lo he leído, que Jesús hiciera algo como hombre e hiciera otra cosa como Dios. Sería como extraño eso, ¿no te parece, Maite?
3: Muy extraño. Sin embargo, sí hay un texto en donde Jesús desea actuar como hombre y no como Dios.
1: Nos dice Mateo 26:39. Entonces fue Jesús con sus discípulos a un huerto llamado Getsemaní y les dijo, siéntense aquí mientras voy a orar un poco más allá. Llevó consigo a Pedro y a los dos hijos de Zebedeo. Comenzó a sentir angustia y tristeza y les dijo, me muero de tristeza, quédense aquí y velen conmigo. Después, avanzando un poco más, cayó rostro en tierra y dijo, Padre mío, si es posible, aleja de mí este cáliz de amargura, pero que no se haga como yo quiero, sino como quieras tú.
3: En esta cita, y casi exclusivamente en esta, se ve cómo a Jesús, en su calidad de hombre, le cuesta cumplir con lo que debía a su calidad divina. Le costó hacer la voluntad del Padre. Claro está, no quiere decir que Jesús tuvo desacuerdos con la voluntad de su Padre. Al contrario, la voluntad de Jesús como hombre estuvo plenamente sometida a Dios. Casi era una sola cosa lo que él quería y lo que él debía hacer.
1: Y fue tanto su sometimiento como hombre a su deber como Dios que dijo en cierta ocasión, mi alimento es hacer la voluntad del Padre, para esto he nacido. Y es aquí donde se ve la voluntad del hombre totalmente sumisa y sometida a su divinidad.
5: Ya entiendo, Maite. Qué bueno es saber todas estas cosas, pues como dice el refrán, el que no conoce la historia está condenado a repetir sus mismos errores.
3: Eso es cierto, los concilios de la Iglesia han servido para que tengamos mejor conocimiento de las verdades divinas y lo podamos poner por obra en nuestra vida diaria. Hablando de diaria, Andrea, me acabo de acordar que tengo un trabajo pendiente con Felipe, un amigo de la universidad. Creo que ya te había hablado de él. Es increíblemente instruido en estos temas. Lo tienes que conocer.
6: Claro, yo encantadísima.
3: Vale, entonces si quieres cenamos hoy. Y así lo conoces, ¿te parece?
6: Fabuloso, ¿a qué horas?
3: A las 8. ¿Te parece si nos encontramos? Bien, ¿pero en dónde?
2: En el restaurante italiano, del Centro Internacional.
3: Buenísima idea, entonces te dejo para irme a arreglar.
2: Bien, me parece.

0: la coronilla a la divina misericordia. En el nombre del Padre, y del Hijo, y del Espíritu Santo.
1: Amén.
0: Padre nuestro que estás en el cielo, santificado sea tu nombre. Venga a nosotros tu reino, hágase tu voluntad en la tierra como en el cielo.
1: Danos hoy nuestro pan de cada día, perdona nuestras ofensas, como también nosotros perdonamos a los que nos ofenden. No nos dejes caer en tentación, y líbranos del mal. Amén.
0: Dios te salve María, llena de gracia, el Señor es contigo, bendita tú eres entre todas las mujeres, y bendito es el fruto de tu vientre, Jesús.
1: Santa María, Madre de Dios, ruega por nosotros pecadores, ahora y en la hora de nuestra muerte. Amén.
0: Creo en Dios, Padre Todopoderoso, Creador del cielo y de la tierra. Creo en Jesucristo, su único Hijo, nuestro Señor, que fue concebido por obra y gracia del Espíritu Santo, nació de Santa María Virgen, padeció bajo el poder de Poncio Pilato, fue crucificado, muerto y sepultado, descendió a los infiernos, al tercer día resucitó de entre los muertos, subió a los cielos y está sentado a la derecha de Dios Padre Todopoderoso. Desde allí ha de venir a juzgar a vivos y muertos.
1: Creo en el Espíritu Santo, en la Santa Iglesia Católica, en la comunión de los santos, en el perdón de los pecados, en la resurrección de la carne y la vida eterna. Amén.
2: Padre eterno, te ofrezco el cuerpo y la sangre, el alma y la divinidad de tu amadísimo Hijo, nuestro Señor Jesucristo.
1: Con expiación de nuestros pecados y los del mundo entero.
2: Por su dolorosa pasión,
1: ten misericordia de nosotros y del mundo entero.
2: Por su dolorosa pasión,
1: ten misericordia de nosotros y del mundo entero.
2: Por su dolorosa pasión,
1: ten misericordia de nosotros y del mundo entero.
2: Por su dolorosa pasión,
1: ten misericordia de nosotros y del mundo entero.
2: Por su dolorosa pasión,
1: ten misericordia de nosotros y del mundo entero.
2: Por su dolorosa pasión,
1: ten misericordia de nosotros y del mundo entero.
2: Por su dolorosa pasión,
1: ten misericordia de nosotros y del mundo entero.
2: Por su dolorosa pasión,
1: ten misericordia de nosotros y del mundo entero.
2: Por su dolorosa pasión,
1: ten misericordia de nosotros y del mundo entero.
2: Por su dolorosa pasión,
1: ten misericordia de nosotros y del mundo entero.
3: Padre eterno, te ofrezco el cuerpo y la sangre, el alma y la divinidad de tu amadísimo Hijo, nuestro Señor Jesucristo.
1: Con expiación de nuestros pecados y de los del mundo entero.
3: Por su dolorosa pasión,
1: ten misericordia de nosotros y del mundo entero.
3: Por su dolorosa pasión,
1: ten misericordia de nosotros y del mundo entero.
3: Por su dolorosa pasión,
1: ten misericordia de nosotros y del mundo entero.
3: Por su dolorosa pasión,
1: ten misericordia de nosotros y del mundo entero.
3: Por su dolorosa pasión,
1: ten misericordia de nosotros y del mundo entero.
3: Por su dolorosa pasión,
1: ten misericordia de nosotros y del mundo entero.
3: Por su dolorosa pasión,
1: ten misericordia de nosotros y del mundo entero.
3: Por su dolorosa pasión,
1: ten misericordia de nosotros y del mundo entero.
3: Por su dolorosa pasión,
1: ten misericordia de nosotros y del mundo entero.
3: Por su dolorosa pasión,
1: ten misericordia de nosotros y del mundo entero.
4: Padre eterno, te ofrezco el cuerpo y la sangre, el alma y la divinidad de tu amadísimo Hijo, nuestro Señor Jesucristo,
1: como propiciación de nuestros pecados y de los del mundo entero.
4: Por su dolorosa pasión,
1: ten misericordia de nosotros y del mundo entero.
4: Por su dolorosa pasión,
1: ten misericordia de nosotros y del mundo entero.
4: por su dolorosa pasión,
1: ten misericordia de nosotros y del mundo entero.
4: Por su dolorosa pasión,
1: ten misericordia de nosotros y del mundo entero.
4: Por su dolorosa pasión,
1: ten misericordia de nosotros y del mundo entero.
4: Por su dolorosa pasión,
1: ten misericordia de nosotros y del mundo entero.
4: Por su dolorosa pasión,
1: ten misericordia de
4: por su dolorosa pasión,
1: ten misericordia de nosotros y del mundo entero.
4: Por su dolorosa pasión,
1: ten misericordia de nosotros y del mundo entero.
4: Por su dolorosa pasión,
1: ten misericordia de nosotros y del mundo entero.
3: Padre eterno, te ofrezco el cuerpo y la sangre, el alma y la divinidad de tu amadísimo Hijo, nuestro Señor Jesucristo,
1: en expiación de nuestros pecados y de del mundo entero.
3: Por su dolorosa pasión,
1: ten misericordia de nosotros y del mundo entero.
3: Por su dolorosa pasión,
1: ten misericordia de nosotros y del mundo entero.
3: Por su dolorosa pasión,
1: ten misericordia de nosotros y del mundo entero.
3: Por su dolorosa pasión,
1: ten misericordia de nosotros y del mundo entero.
3: Por su dolorosa pasión,
1: ten misericordia de nosotros y del mundo entero.
3: Por su dolorosa pasión,
1: ten misericordia de nosotros y del mundo entero.
3: Por su dolorosa pasión,
1: ten misericordia de nosotros y del mundo entero.
3: Por su dolorosa pasión,
1: ten misericordia de nosotros y del mundo entero.
3: Por su dolorosa pasión,
1: ten misericordia de nosotros y del mundo entero.
3: Por su dolorosa pasión,
1: ten misericordia de nosotros y del mundo entero.
0: Padre eterno, te ofrezco el cuerpo y la sangre, el alma y la divinidad de tu amadísimo Hijo, nuestro Señor Jesucristo,
1: en expiación de nuestros pecados y del mundo entero.
0: Por su dolorosa pasión,
1: ten misericordia de nosotros y del mundo entero.
0: Por su dolorosa pasión,
1: ten misericordia de nosotros.
0: Por su dolorosa pasión,
1: ten misericordia de nosotros y del mundo entero.
0: Por su dolorosa pasión,
1: ten misericordia de nosotros y del mundo entero.
0: Por su dolorosa pasión,
1: ten misericordia de nosotros y del mundo entero.
0: Por su dolorosa pasión,
1: ten misericordia de nosotros y del mundo entero.
0: Por su dolorosa pasión,
1: ten misericordia de nosotros y del mundo entero.
0: Por su dolorosa pasión,
1: ten misericordia de nosotros y del mundo entero.
0: Por su dolorosa pasión,
1: ten misericordia de nosotros y del mundo entero.
0: Por su dolorosa pasión,
1: ten misericordia de nosotros y del mundo entero.
0: Santo Dios, santo fuerte, santo inmortal,
1: ten piedad de nosotros y del mundo entero. Santo Dios, santo fuerte, santo inmortal,
0: ten
1: piedad de nosotros y del mundo entero. Santo Dios, santo fuerte, santo inmortal, ten piedad de nosotros y del mundo entero.
0: En el nombre del Padre, y del Hijo, y del Espíritu Santo.
1: Amén.

Y Jesús dijo: No se enciende una lámpara de aceite para cubrirla con una vasija de barro, sino que se pone sobre el candelero para que alumbre a todos los que están en la casa. Brille su luz delante de los hombres, de modo que al ver sus buenas obras, den gloria a su Padre que está en los cielos.

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1: ¡Viva Cristo Rey! Grito de la Resistencia Cristera en México. El primero de agosto de 1926 inicia el levantamiento armado. Los obispos, buscando asesoría, se reúnen con el Papa el 18 de octubre, el Papa Pío IX, y le plantea el cardenal Gaspari la cuestión de si los prelados podían disponer de los bienes de la Iglesia para la defensa armada. Contesta el secretario de Estado: si fuera obispo mexicano, vendería mis alhajas para el caso. El Papa responde el 18 de noviembre con la encíclica que se llama Iniquis Afflictisque, en la que denuncia los atropellos sufridos por la Iglesia en México. Y afirma el Papa: ya casi no queda libertad ninguna a la Iglesia en México, y el ejercicio del ministerio sagrado se ve de tal manera impedido que se castiga como si fuera un delito capital, con penas severísimas. El Papa alaba con entusiasmo la Liga Nacional Defensora de la Libertad Religiosa, extendida por toda la República, donde sus socios trabajan concordes y asiduamente con el fin de ordenar e instruir a todos los católicos para oponer a los adversarios un frente único y solidísimo. Esto conmueve ante el heroísmo. Que algunos adolescentes y jóvenes den su vida gritando: ¡Viva Cristo Rey!

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¿Qué significa ser manso o tener la virtud de la mansedumbre? Hola, queridos amigos, les saludo Adolfo Castañeda, director de Educación de Vida Humana Internacional, para darles la bienvenida a su programa Defiende la Vida, que es un programa que con el favor de Dios se transmite semanalmente a todo el mundo, gracias a las ondas radiales de Radio Católica Mundial. Y como he dicho las semanas anteriores, estamos ahora haciendo una serie de programas acerca de las bienaventuranzas que a nuestro parecer recogen y condensan, resumen las principales virtudes y valores de Cristo nuestro Señor. Por eso hemos titulado esto Ser feliz

ahí tenemos una, ahí mismo, no tiene que ir a otra parte, a YouTube, una serie de videos nuevos agrupados en temas especiales. Temas como el globalismo, la Agenda 2030 de la ONU, la educación sexual de tipo inmoral, y otros más que tenemos ahí en grupos de videos breves, hechos con PowerPoint, o sea, con visuales y todas esas cosas, para que ustedes directamente entren en ellos y los vean. Así que, de nuevo, vidahumana.org, el botón arriba superior, media o media, y dentro de eso, videos, videos pro vida. Hacen clic y ahí van a encontrarlos directamente, esos videos ordenados por temas. Bien, ¿qué significa esto de ser manso? Esta bienaventuranza, primero que todo, no significa dejarse aprovechar o abusar de otros. Todos debemos respetar a los demás y exigir respeto. Significa tener la virtud de la mansedumbre y de la paciencia. Veamos otra vez lo que dice Mateo 11, del 28 al 30, que ya hemos citado la semana pasada y volvemos a citarlo. Dice Jesús: vengan a mí todos los que están fatigados y sobrecargados, y yo les daré descanso. Tomen sobre ustedes mi yugo y aprendan de mí, que soy manso y humilde de corazón, y hallarán descanso para sus almas, porque mi yugo es suave y mi carga ligera. Mateo 11, del 28 al 30. Manso y humilde de corazón, nos dice Jesús. Humildad fue la primera bienaventuranza, ser pobre de espíritu. Esta es la tercera, la mansedumbre. Las dos están muy relacionadas. La mansedumbre también está muy relacionada con la paciencia, la amabilidad y la afabilidad. El ser amable con los demás, el no ser un pesado, ¿no? ¿Qué nos cuesta ser amables con todos, no? Se opone a la ira y a la queja injusta. Me estoy refiriendo ahora a la queja por cosas que no tienen importancia, como que la comida está caliente o muy caliente, las llaves no están en, de la casa no están en su lugar, no deben estar, se me rompió la computadora. Bueno, eso tiene su importancia. Pero bueno, el ser paciente ante esto. Tenemos que tener en cuenta que nuestro Señor sufrió muchas incomodidades y desavenencias en su vida. Falta de descanso y sueño, dormir a la intemperie o en el suelo, comer poco, tener sed. Eso fue la incomprensión de muchas personas, incluyendo sus propios discípulos, pero nunca se quejó. Y cuando expresó una respuesta a estas incomprensiones, lo hizo de manera correcta. Recordemos la parte cuando comenzó su pasión, de que él dijo, expresó una verdad a el jefe del Sanedrín, el cuerpo jurídico de los líderes judíos de su tiempo, y recibió una bofetada de parte de uno de los soldados del templo, que le dijo: así respondes al sumo sacerdote. Y él muy amablemente le dijo: mira, si en algo he fallado, dímelo, pero si he dicho la verdad, ¿por qué me pegas? O sea, no se quedó callado, pero expresó queja de manera correcta, ¿no? En fin, eso es parte de no quejarse, sino más bien de responder correctamente ante un ataque personal de otra persona. Debemos evitar, queridos hermanos, la queja en cosas importantes. Di el ejemplo, por ejemplo, se congeló la computadora. Eso puede ser importante, estamos en un proyecto de envergadura. Eso me pasa a mí, que tiendo a ponerme bravo. Pero lo que tenemos que hacer es, apenas nos demos cuenta, rechazar el enojo y la queja, pedir perdón a Dios por habernos quejado, si es el caso, ofrecerle este momento amargo, pero entonces enseguida pedirle ayuda a él y a los demás. Como decía un gran amigo mío, un buen católico, dice: no te quejes, pide ayuda. Sustituye la queja por el pedir ayuda de una manera correcta. Otro ejemplo: el esposo y los hijos no ayudan a mamá en los quehaceres de la casa. Y mamá lo que debe hacer, en vez de quedarse callada
y después explotar en ira, no, eso no funciona.

0: pedir ayuda a Dios, Dios mío, haz que mi gente me ayude, porque estoy solo aquí sin ayuda, y pedírsela a ellos, decirle de forma amable, pero clara y firme, que es su deber ayudarme. Y estoy hablando de los hijos cuando ya son grandecitos. De lo contrario, están pecando contra Dios y contra usted. Porque qué clase de cristianos son que no ayudan en casa. Y aquí hablo también a los muchachos. ¿Qué clase de cristiano eres o católico de verdad si no estás dispuesto ni siquiera a arreglar tu cuarto? No se trata de un perfeccionismo de esto barato, de que todo tiene que estar perfecto, perfecto, perfecto. Ordenar el cuarto, después de todo, no es algo como una operación quirúrgica, una cosa no se puede comparar, no es tan importante, pero sí tiene su importancia. Porque, como dijo Jesús, el que es fiel en lo poco, será fiel en lo mucho. Entonces, para complacer a Dios, para complacer a mamá o a papá, y para también comenzar a disciplinarnos, arreglemos nuestro cuarto, ayudemos a mamá, ayudemos a papá. Pero papá y mamá deben pedir esa ayuda de forma correcta, no con gritos o regaños fuera de lugar, sino diciendo, oye, mira, hace falta que me ayudes con esto, por favor, y darle las gracias después de la ayuda. La queja y la ira injusta o exagerada son muy malas, causan daño interior en nuestro corazón, amargura, infelicidad, resentimiento, también causan daño a los demás, porque se crea un ambiente tóxico en el hogar, o en el centro de trabajo, o en el centro de estudios, o en el grupo de la parroquia, qué sé yo. Hay tensión y falta de paz y de comunicación entre las personas que integran la familia, o el grupo de trabajo, los coempleados, o lo que sea. Se crea un ambiente propenso a la pelea y los disgustos, que pueden generar rencores, que pueden durar mucho tiempo, y dañan o destruyen el amor mutuo, y en el matrimonio sobre todo. No podemos permitir que eso se arraigue en nuestros corazones, tenemos que estar vigilantes. Por el contrario, la persona mansa o paciente es amable, agradable, de buen humor, sonriente, siempre dispuesto a servir, aguanta o soporta los defectos de los demás, pero hay que poner límites, siempre con amor. No se puede estar en una situación indefinida en que el otro hace lo que le da la gana, insulta, bueno, y hay que estar aguantando los paquetes. No, señor, hay que ayudarlo a corregirse para que no se convierta en un monstruo. Hay que invitar al diálogo sereno en el momento adecuado con esa persona, para conversar el asunto. Hablando muchas veces se resuelven las cosas. Hay veces que no, pero muchas veces sí. Tenemos que darle una oportunidad a eso. Hay que estar atentos y vigilantes, como decía, a lo que ocurre en nuestro corazón. Si por ahí se ha colado furtivamente algún pensamiento o sentimiento negativo o pecaminoso, y enseguida que nos demos cuenta, arrancar de cuajo todo lo que es pecaminoso o negativo, y sustituirlo por lo positivo. No solamente no debemos hablar mal de los demás, ni siquiera debemos pensar mal de los demás. Y cuando nos estamos dando cuenta que estamos pensando mal de alguien, inmediatamente atajar ese pensamiento. Es posible que ese alguien sí haya hecho algo malo, pero entonces en ese caso vamos a pensar en ello de forma objetiva. Fulano hizo algo malo. Dios mío, ayúdalo. O si quieres que yo lo ayude, ponme las circunstancias. O sea, mirarlo de esa manera, no con el a fulano, es esto, es lo otro. Entonces empezamos a insultar a la gente dentro de nosotros mismos. Eso nunca debemos hacer. Jesús nos prohibió insultar a los demás en el Sermón de la Montaña. Fue muy claro. Y todo ello, si lo hacemos, nos dará una paz que nadie nos podrá quitar. Jesús dijo en Juan 16:22 a sus discípulos cuando se despedía de ellos, en el mundo tendréis tribulación, pero ánimo, yo he vencido el mundo. Es decir, se refiere al mundo del pecado, todo esto malo que estaba mencionando. Hay varios textos bíblicos que nos pueden ayudar mucho a ser mansos y pacientes. Ya hablaremos en el último programa de esta serie de cómo podemos dar pasos prácticos, yo también lo estoy dando porque todos estamos en un bote, para poder adquirir estas bienaventuranzas y desechar todo lo que le es contrario. Mira, uno de esos pasajes bíblicos es el que se encuentra en Efesios 4, del 1 al 3, luego los versículos 22 y 26, y luego el 29 al 32, el mismo pasaje de Efesios 4. Pueden leer el pasaje completo si quieren, capítulo 4 de Efesios. Yo los he puesto juntos, como si fuera un solo pasaje, que dice así: os exhorto, dice San Pablo, pues yo preso por el Señor. O sea, San Pablo estaba escribiendo esta carta a los Efesios estando él preso, en una situación bastante incómoda. Yo preso por el Señor, a que viváis de una manera digna de la vocación, del llamado con que habéis sido llamados, con toda humildad, mansedumbre y paciencia, soportándoos unos a otros por amor, poniendo empeño en conservar la unidad del Espíritu Santo con el vínculo de la paz. Despojaos en cuanto a vuestra vida anterior, el hombre viejo, que se corrompe siguiendo la seducción de las concupiscencias. Las concupiscencias son las inclinaciones al pecado, en lo que se refiere San Pablo, ¿no? A renovar el espíritu de vuestra mente y a revestiros del hombre nuevo, de la mujer nueva, creado o creada según Dios, en la justicia y santidad de la verdad. Por tanto, desechando la mentira, hablad con verdad cada cual con su prójimo, pues somos miembros los unos de los otros. Muy importante, tenemos que ver a nuestros hermanos católicos como lo que son, hermanos nuestros y miembros del mismo cuerpo de Cristo. Si os airáis, si se ponen bravos, no pequéis. No se ponga el sol mientras estáis airados. Es posible que algo nos enoje, eso a veces es inevitable. Nos damos un golpe muy desagradable y eso pues desata toda una serie de emociones negativas. No tenemos control de eso, eso no es pecado en sí. El pecado sería el dejarnos llevar por esa ira y entonces fastidiar a los demás y hacer la vida imposible. Pero si logramos con la oración y tener un poco de paciencia y tiempo que se nos pase, pues entonces no caeremos en el pecado. O sea que a veces no podemos evitar de ponernos bravos. Eso es una reacción normal, ¿no? A veces, pero tenemos que saber cómo manejarla. Sigue diciendo acá, no deis ocasión al diablo. No salga de vuestra boca palabra dañosa, sino la que sea conveniente para edificar según la necesidad y hacer el bien a los que os escuchen. O sea, cuando uno habla, ya sea en una charla o una conversación con otro, no hablar ni mal de nadie, ni de la persona que, con la que estamos hablando, no insultar ni nada de eso, ni usar palabras dañinas. Si tenemos que corregir a alguien porque hay una verdadera necesidad, hagámoslo con amor, con caridad, para edificar, con la actitud de edificar, no de aplastar, no de ganar un argumento, ¿no?, o una pelea, o una discusión, sino para lograr la paz. Sigue diciendo, no entristezcáis al Espíritu Santo de Dios, con el que fuisteis sellados para el día de la redención. Se está refiriendo al sacramento del bautismo y también de la confirmación, en el cual somos sellados con el Espíritu Santo. Toda acritud, ira, cólera, gritos, maledicencia, o sea, malas palabras, y cualquier clase de maldad, desaparezca de entre vosotros. Sed más bien buenos entre vosotros, entrañables, perdonándoos mutuamente como os perdonó Dios en Cristo. Si Cristo nos perdonó a nosotros y le costó ese perdón, le costó todo lo que sufrió, la pasión y la cruz y todo lo demás, ¿cómo vamos nosotros a perdonar a nuestros hermanos? También el pasaje de Romanos 12, del 19 al 21, tiene una gran enseñanza. Dice, vuestra caridad, o sea, vuestro amor, dice San Pablo, sea sin fingimiento, sin hipocresía, detestando el mal, adhiriéndoos al bien, amándoos cordialmente los unos a los otros, estimando en más a cada uno a los otros, con un celo sin negligencia, con espíritu fervoroso, sirviendo al Señor, con la alegría de la esperanza eterna, constantes en la tribulación, perseverantes en la oración, compartiendo las necesidades de los santos, es decir, de los otros cristianos, practicando la hospitalidad. bendecid a los que os persiguen, no maldigáis. Esto es una enseñanza que viene de Cristo. Alegraos, el sermón de la montaña, alegraos con los que se alegran, llorad con los que lloran, tened un mismo sentir los unos para con los otros, sin complaceros en la altivez o en la jactancia, atraídos más bien por lo humilde. No os compazcáis en vuestra propia sabiduría, creyendo que uno sabe más que los demás y que sabe mucho y todo ese tipo de bobería, ¿no? Sin devolver a nadie mal por mal, procurando el bien ante todos los hombres, en lo posible y en cuanto de vosotros dependa, en paz con todos los hombres. Esto es una frase muy realista, interesante. Aquí uno hace todo lo posible por estar en paz con los demás. Puede ser que tenga éxito, puede ser que no, pero por lo menos que de parte de uno no se pueda decir, bueno, yo hice todo lo posible. No se logró, bueno, no se logró, porque el otro no quiso. Allá él, ¿no? Habrá que seguir rezando por él y siempre pidiendo a Dios que todo se arregle. De manera que en cuanto vosotros dependa, en paz con todos los hombres, no tomando la justicia por cuenta vuestra, queridos míos, dejad lugar a la cólera, pues dice la Escritura, es Dios el que habla, mía es la venganza, yo daré el pago merecido, dice el Señor. Antes, al contrario, si tu enemigo tiene hambre, dale de comer, y si tiene sed, dale de beber. Haciéndolo así, amontonarás ascuas sobre su cabeza. No te dejes vencer por el mal, antes bien vence el mal con el bien. Y esto es el final de la cita. Y esto con los enemigos, no necesariamente estamos refiriendo a enemigos acérrimos del cristianismo, de los cuales nos tenemos que apartar y guardar. Estamos hablando de cuando hay enemistad con personas que debían ser nuestros amigos o incluso nuestros hermanos en la iglesia. Hay momentos de desavenencia, ¿no? De contrariedades. Entonces lo que tenemos que hacer es, con esta persona, hacerles el bien. Eso es lo que significa darle de comer y darle de beber. Es hacerles el bien, a pesar de que esa persona nos ha hecho el mal. Sí, tenemos una oportunidad, ¿no? Para que la otra persona se dé cuenta, o tenga la oportunidad de darse cuenta de que está actuando mal. Es ese pasaje de Romanos 12, del 9 al 21. También tenemos el pasaje de Colosenses, capítulo 3, versículos del 12 al 15. Que dice así: revestíos pues como elegidos de Dios, santos y amados, de entrañas de misericordia, de bondad, humildad, mansedumbre, paciencia, soportándoos unos a otros y perdonándoos mutuamente si alguno tiene queja contra otro. Como el Señor os perdonó, perdonaos también vosotros. Y por encima de todo esto, revestíos del amor, que es el vínculo de la perfección, y que la paz de Cristo presida vuestros corazones, o sea, la primera en nuestros corazones, pues a ella habéis sido llamados formando un solo cuerpo, y sed agradecidos. Final de la cita. Un pasaje magnífico, una cosa espléndida. Esto de revestirse de la mentalidad de Cristo, es lo que significa. Es que de pronto yo me encuentro que tengo mi mente puesta en algo que no debiera, entonces lo que tengo que hacer es rechazar eso y asumir en ese momento, por un acto de la voluntad potenciado por la gracia de Dios, de la mentalidad de Cristo, de la mentalidad que está descrita en estas bienaventuranzas: compasión, misericordia, mansedumbre, humildad, ¿no? Amor, todas estas cosas, ¿no? Es como de ponernos mentalmente esa ropa nueva, o dicho de otra manera, en hacer surgir en nuestro interior el hombre nuevo que Cristo nos ganó, como dice San Pablo en 2 Corintios 5:17, donde él dice, donde San Pablo dice, todo lo viejo ha sido hecho nuevo, somos una nueva creación en Cristo. Esto es lo que significa el tener todas estas virtudes en nuestro corazón. Por otro lado, y con esto voy a terminar, existe también la indignación justa. O sea, hay un tipo de ira o de indignación, vamos a hacerla así, que está justificada cuando se ejercita dentro de lo que es razonable, dentro de los límites y por una causa justa. Por ejemplo, a mí me indigna la actitud de aquellos que promueven el aborto, porque está también la mujer que cae en el aborto, pero muchas veces engañada, ¿no? Pero están aquellos que sabiendo o que debieran saber, ya sean políticos, ya sean miembros de la farándula, ya sean los mismos médicos abortistas, que debieran saber mejor y sin embargo lo promueven. Y lo promueven como si fuera una cosa buena y no les importa. Y atacan a los que son pro vida. Eso me trae a mí indignación. Pero esa indignación tiene que estar controlada. No podemos dejar que nos lleve a insultarlos interiormente, mucho menos a odiarlos y mucho menos a atacarlos verbalmente ni nada de eso. Si lo que nos debe llevar es a orar por ellos con mucha fe, a seguir compartiendo el mensaje de la vida con amor, con paciencia, con humildad, con respeto a los demás, ¿no? Seguir en esa lucha, sea que nos vaya bien o nos vaya mal, confiando en que Dios va a tener la última palabra, ¿no? Esto es revertirse, es muy importante. Entonces, sobre todo cuando debemos ejercitar cuando lo que es razonable por una causa justa, sobre todo cuando gente malvada ofende gravemente a Dios o a personas inocentes, débiles y vulnerables, que no tienen quien los defienda, como es el caso del aborto, la eutanasia y otros males. Jesús ejerció esta justa indignación cuando echó a los mercaderes del templo, que no solamente estaban ofendiendo a Dios haciendo negocio dentro del templo, sino que también estaban explotando a la pobre gente que venía de lejos y no tenía animales para ofrecer, y ellos se los vendían a un precio exorbitante. O sea que había dos pecados que estaban cometiendo aquí, y Jesús se puso indignado y hizo un látigo y los echó afuera a todos, ¿no? Pero si observamos bien, Jesús no le pegó a nadie. Lo que hizo fue agitó el látigo, volcó las mesas, tiró las monedas al suelo y la de eso donde estaban las palomas. Formó un reguero ahí y los mercaderes se tuvieron que ir corriendo, recogiendo las monedas. Y él agitó el látigo en el aire, ¿no? Pero lo que sí le infundió el temor de Dios, o a tener miedo, por lo menos humano, para que se largaran de ahí y no hicieran eso más. O sea que, ahora, claro, nosotros no somos Jesucristo, de manera que tenemos que ejercer sumo cuidado cuando deseamos ejercer la fuerza para defendernos o para defender a otro que está siendo atacado injustamente. Hay que tener ahí cuidado. En general, en estos casos, pues lo que tenemos que hacer es recurrir a las fuerzas del orden. Pero supongamos que la situación se presenta de imprevisto, no hay policía por ahí y tenemos que usar la fuerza si es que la tenemos, podemos hacerlo, tenemos el derecho a defendernos, esto no va en contra de lo que el Señor Jesús en el Sermón de la Montaña, pero tenemos que, dentro de los límites de la razón, ¿no? Si hemos logrado, junto con otros también, de sujetar a la persona que intentaba hacernos daño, ya es suficiente con eso, ya no hay que estar dando golpes ni nada de eso, es una barbaridad. Y entonces llamar a la policía. De manera que sí existe la indignación justa, pero tiene que estar dentro de unos límites y tiene que estar encaminada eventualmente a vencer el mal con el bien. No, gente, yo sé que viene de países comunistas o de dictadura y lo que desea es que se mueran toda esa gente, ¿no? Que son malos. Esa no es la actitud correcta. La actitud correcta es orar para que se conviertan. Y si no se quieren convertir, bueno, pues que se cumpla la justicia en ellos, que los metan presos, lo que sea, pero no tampoco que, no podemos hacer el ojo por ojo y el diente por diente. O sea, si estas personas nos hicieron la vida imposible a nosotros, si nos dañaron físicamente, lo que sea, no podemos hacer lo mismo, pero sí que la justicia se cumpla si no se quieren convertir, la justicia de Dios, que a través del humano, que nos metan en una cárcel, los saquen de donde están. Pero no necesariamente para golpearlos, torturarlos o cosas así tan horribles, que solamente las personas verdaderamente malas son las que las hacen. No caigamos al mismo nivel de esas personas. Y en nuestro interior no puede existir el odio, sino que tenemos que amar a estas personas, no de que nos caigan bien, sino en el sentido de pedir por ellas, pedir por su conversión y demás. Bien, queridos amigos, hemos llegado al final de este programa. Les recuerdo nuestra página web, vidomana.org, vidomana.org. Les deseo la bendición de Dios y les invito a la...
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4: Hermanos en la fe,

0: para que edifiquen sus corazones y siempre tengan alegría en el Señor.
1: Paso para adelante.
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3: Buen día, familia de Dios. Gracias por escuchar nuestro programa Hablando Cristianos Católicos. 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Es la única estación católica afiliada con EWTN Radio Católica Mundial y tenemos programación las 24 horas al día. 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Este día muy especial que nos ha regalado Diosito, está con nosotros el Padre Miguel Ángel Fernández de la parroquia de Sagrado Corazón de Jesús de Escobares, Texas. Y así como el ángel Gabriel llevó la buena nueva a nuestra madre la Virgen María, también nuestro amigo el Padre Miguel Ángel viene con sus buenas noticias en su plática que lleva el tema de la liturgia del domingo que viene. Asistiendo al Padre Miguel Ángel están con nosotros nuestro amigo Deacon Benito Sainz, Brother Tony Vela, Flor Cantú, Corina Vela, también Brother Larry Patiño, Dr. Miguel González, servidor Roel Smith. Si tienen preguntas a nuestro amigo, nuestro sacerdote, Padre Miguel, pueden llamarnos al número 956-735-6031 o también nos pueden mandar un texto a ese mismo número de 956-735-6031. 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Público oyente, le tengo el privilegio a presentarles un amigo, el favorito, que le hemos echado menos, nuestro Padre Miguel Ángel. Buen día, Padre.
4: Buen día.
5: Buenos días, Padre.
4: Espero que ahora sí. También, si nos escucha, pues ahí nos dicen ahí desde los comentarios. Pues bien, estamos aquí. Queremos ponernos en la presencia del Espíritu Santo también para que pues nos ilumine, nos guíe, nos dé la capacidad de comprender siempre de una forma más profunda su palabra, su voluntad, y que podamos igualmente buscar llevarlo a la práctica pues sabiendo que somos sus discípulos, discípulos de nuestro Señor Jesucristo, y que tenemos una misión constante, y que pues reconocemos nuestras debilidades, nuestras fragilidades, y eso mismo también nos ayuda a reconocer que ocupamos siempre de Dios, siempre estamos necesitados de su misericordia, de su presencia en nuestras vidas, para seguir cargando nuestra cruz y llevar a cabo pues la misión que siempre nos ha encomendado. Por eso, pues cada fin de semana que asistimos a la Eucaristía, pues lo que buscamos es eso, ¿verdad? Alimentarnos de la palabra de Dios, del cuerpo y la sangre de Cristo, para continuar, para seguir adelante, para pues no rendirnos, seguir con esa fortaleza, dando un buen testimonio de lo que el Señor pues nos encomienda, ¿verdad? Ya sea en nuestros trabajos, en nuestras familias, en la escuela, donde quiera que nos movamos, el Señor tiene una misión para todos nosotros, que en ocasiones sentimos el deseo de abandonarla, de dejarla a un lado, dejarla tirada, pero el Señor nos invita con su fuerza, con su gracia, a continuar, a no rendirnos, sino a saber que igualmente todo lo que hacemos lo hacemos por Él, y eso es lo que nos motiva para continuar. Entonces, pues buscando igualmente prepararnos para el fin de semana con la liturgia de la palabra, pues es el objetivo de este programa, ¿verdad? De pues reconocer y que durante estos días sigamos